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1: Ha llegado el momento de contarte las Happy News. Quédate conmigo y sígueme en las redes para estar al día como Ximena Aguilar Oficial. Recuerda que Ximena es con J, no te equivoques. Y a ver, ahí te va la primera. No todo lo que tiene que ver con la IA tiene que ser algo malo, ¿eh? Ahí te va, te voy a contar esto que están haciendo y que me pareció muy interesante porque esto es ayuda desinteresada. El CEO de Snapchat y su esposa han pagado $550 millones en deudas médicas de casi 300,000 personas aquí en Estados Unidos. ¿Lo sabías? Digo, muchas veces se critica, pero por un lado también hacen cosas buenas. Esta hay que compartirla. Comida para todos, mi gente. El primer ministro de Emiratos Árabes Unidos mandó construir máquinas inteligentes expendedoras de pan totalmente gratis para que nadie se quede con hambre. Esto sería muy bueno que pasara en todos los lugares, ¿no crees? El medio ambiente es primero y esto también entra en nuestras Happy News. El gobierno de México ha creado un fondo ambiental de $10 millones para restaurar ecosistemas afectados. Agua, economía circular, acción climática. A favor, ojalá que haya más de estos proyectos. El niño héroe es parte de nuestras Happy News aquí en Ximena Aguilar en vivo. Y eso es lo más tierno. Un niño de 11 años rompió récord de voluntariado con más de 100 horas leyendo historias a perritos y a gatitos de un refugio en Florida. ¿No es algo más tierno esto? Saludos a toda mi gente de Florida. ¿Quieres más historias inspiradoras? ¿Quieres conocer más de las Happy News? ¿Lo bueno que pasa en el mundo mientras el mundo pasa? Pues entonces, conéctate aquí de lunes a viernes. Sígueme en las redes, Instagram, Facebook y TikTok como arroba Ximena Aguilar Oficial. Quédate conmigo y vamos a ponernos bien happies. Aquí tenemos puras Happy News.
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1: Y bueno, estamos llegando a la recta final, pero como siempre, haciéndolo intensas, amiga, porque...
2: amiga.

0: de ahí viene el tema para cerrar con broche de oro, de qué es más difícil, perdonar una infidelidad o una traición de un amigo. Es una comparación poderosa, yo sé.
1: A ver, pero amigo, ¿qué? ¿En qué me traicionó el amigo? Quiero saberlo.
0: No, pues no sé. Cualquier. Por ejemplo, yo te voy a contar a mí una experiencia y yo por eso votaría que es más difícil la traición de un amigo. O sea, las dos te van a doler un chorro, pero la de un amigo como que a veces no te la esperas tanto, ¿sabes? Porque tú piensas que le estás dando toda tu lealtad y la pareja, sobre todo cuando todavía son novias, bueno, en cualquier momento, pero dices, pues existe la posibilidad, pero un amigo tú sientes que no. A mí en alguna ocasión me puso el cuerno mi novio con una que era mi mejor amiga.
1: Claro, entonces, de esa traición, por eso te preguntaba.
0: No, pero es que puede ser cualquier traición, o sea, a lo mejor una amiga te robó dinero, yo qué sé, ¿no? Pero por ejemplo, en mi caso, yo andaba de novia de varios años con esa persona y mi mejor amiga me puso el cuerno con mi novio. Y yo me acuerdo que, pues, además fue doble dolor,
1: claro, porque
0: mi corazón muy roto en aquel entonces, aparte que era juventud. Y entonces sí me dolió que me hubiera puesto el cuerno él, pero de verdad sí me dolió más que mi amiga, que fuera mi amiga, pues, porque nunca me lo esperé de ella.
1: Claro.
0: Entonces para mí yo digo siempre doloroso. La traición de un amigo es más fuerte, ¿no? Y de hecho hasta la fecha, ya ni al caso, pero nunca volvimos a ser amigas. Y con mi ex, por ejemplo, sí somos amigos X, pero con ella no.
1: Ok, lo que sí puedo pensar con esto, Jimena, es que la relación de traición entre amigos no es tan fácil de resarcir. Uh-huh. O sea, no es tan fácil de volver a pegar que con los amigos o con los novios, con los esposos, como que es otra la dinámica y podría ser más fácil entender lo que sucedió porque tiene que ver con sexo, no sé. Pero en el caso de los amigos es no manches, o sea, viendo tantos hombres en la vida...
0: Porque con él,
1: ¿no? Yo la verdad no he tenido esa experiencia, afortunadamente. Yo creo que para mí ha sido más difícil perdonar a las parejas, o sea, las traiciones de pareja. Y yo al revés, fíjate, Jimena Aguilar, porque creo que con las amigas, si bien no me encanto, pero con las amigas se les perdona como todo, como que las entiendes muy bien y muy a fondo, como que la traición...
0: No, pero no tanto, porque ellas saben todo de ti, a veces más que tu pareja, porque claro, hay cosas que tú abres con ellas que no le cuentas a lo mejor a tu pareja, porque pues son cosas que tú sientes. Ellas te conocen de pe a pa.
1: Pero así como...
0: Entonces por eso dices, ¿cómo? Si tú me conocías de pe a pa, a ti te contaba, incluso que eso ya después lo aprendí, ¿verdad? De no hacerlo. Claro. Cosas que hacía, que me pasaban con mi pareja, yo confié en ti y tú usaste a lo mejor eso en mi contra. Pues, o sea, sí, entonces claro. Eso a mí se me hace como una falta de lealtad muy cañona.
1: Muy, muy, muy, muy doloroso. Y además que no te lo esperas, como bien mencionas, ¿no? Como que del novio de una u otra manera nunca deseamos que...
0: Sí. Pase, claro.
1: No deseamos, pero como está tan en el ambiente, dices, bueno,
0: podría pasar. O sea, la posibilidad está de que te pueda poner el cuerno y tal, porque por estereotipos o lo que tú, claro, prejuicios, ahí está.
1: O machismo, pero lo cierto es que sucede.
0: Exacto, pero con las amigas, sobre todo, es como que no, o sea, como mi amiga.
1: Claro.
0: Y una traición, o que incluso tu amiga te robara dinero, por ejemplo.
1: Sí, claro.
0: O sea, es también algo que si tú lo contaste de tus finanzas, de cómo te vio luchar por eso, que también tu pareja te ve, pero no sé, siento que la amistad es como si fuera más familia, porque tú la eliges para que se quede contigo casi siempre, se supone, toda la vida, ¿no?
1: Claro.
0: Y cuando no, pues ahí es donde...
1: Claro, es muy, duele. Muy doloroso y efectivamente es como esta doble traición de conocer tan a fondo quién eres y traicionarlo.
0: Así es, pues bueno, mañana estaremos aquí nuevamente platicando de esto y hablaremos si los celos son señal de amor, será inseguridad o puro ego. ¿Qué opinan ustedes? Ya mañana lo estaremos platicando aquí en la mesa polémica, la más caliente de todas. Gracias, amiga. Nos vemos mañana. Quédense aquí.
1: Hasta la próxima.
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0: Las 5 de la tarde, con 22 minutos.
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1: Pues, ¿qué crees? Mientras en México y en otros lugares se está debatiendo el uso de inteligencia artificial en las escuelas, en Asia la discusión ya cambió de nivel. Ahora van por los lentes con inteligencia artificial. ¿Qué opinan ustedes de esto? A ver, quédate conmigo y recuerda, acá ponemos los temas más polémicos sobre nuestra mesa y ustedes opinan en las redes sociales o llamando acá a la cabina. Quiero saber qué es lo que piensan ustedes, porque pues ya es algo que está pasando. O sea, además, no podemos retrasarlo porque esto ya tiene que ser un debate y decidirse y saber cómo además. ¿Tú pensabas que el mayor reto educativo era que los alumnos usaran el ChatGPT para sus tareas? Lo que estábamos platicando. Bueno, pues en países como China, Corea del Sur, en Taiwán incluso también, la inteligencia artificial ya pasó de la pantalla web a los accesorios cotidianos. Ahora vienen los lentes inteligentes con inteligencia artificial que están analizando las preguntas en papel, las procesan y proyectan las respuestas correctas directas ahí en el lente, porque ahí se ve en segundos además. Entonces, ¿crees que esto realmente sea algo benéfico? En Corea del Sur y Taiwán ya nos sorprendieron a los alumnos usando lentes así para hacer trampa en los exámenes importantes. Mientras que China revisó los lentes de 10 millones de alumnos antes de iniciar el examen nacional de ingreso a la universidad, estos dispositivos ya no solo toman fotos o graban video, ahora están analizando la imagen, envían la pregunta a la IA, dan la respuesta en segundos. ¡Qué locura! O sea, yo me acuerdo en mis tiempos, y ya decir en mis tiempos es muy vintage, pero era de que tenías que hacer acordeón, si querías hacer acordeón. O sea, no había nada de esto. No te dejaban sacar ni la calculadora. Era todo a mano y así. Entonces había, yo me acuerdo, gente que hacía los acordeones súper chiquitos, no sé cómo, pero los metían a la pluma y luego los iban sacando de la pluma. Había gente que se lo escribía en el brazo, otros que lo escribían en el escritorio. O sea, había muchas técnicas, neta, que antes sí llevaba ingeniería el poder copiar en un examen. Ahora, pues como sea, la inteligencia lo veía inmediatamente en segundos. Un profesor en Hong Kong, por ejemplo, utilizó los lentes en una prueba de ingeniería. Con ayuda de los lentes quedó entre los 5 mejores promedios. Pues, ¿cómo no? Pero, ¿qué tan bueno es esto? Yo me pregunto, ¿no? Los expertos comparan su impacto en los exámenes con el uso del ChatGPT para escribir ensayos, porque la gran diferencia es que la IA ahora se lleva puesta. Estos lentes, al ser cada vez más discretos, pequeños, accesibles, será cada vez más difícil también distinguirlas, pues unos lentes normales X de estos, ¿no? El verdadero reto demuestra que las escuelas deben replantear qué habilidades evaluar en un entorno donde la tecnología siempre va a estar al alcance. Y como te digo, esto ya no va a parar. Así que, ¿qué piensas de esto? Te leo en las redes sociales y cuéntame si tú eres maestro o has tenido una experiencia como esta, ¿cómo lo manejas? Los leo en las redes, quédense conmigo y ya regreso.
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1: Si se trata de estar al día, de ponerte al momento lo que está pasando en el mundo deportivo, créemelo, estás en el lugar correcto. Aquí en Jimena Aguilar en vivo tenemos de todo, pero además yo traigo a los mejores, porque yo sé que yo le di un poquito el tema del deporte ahora que pasó lo del mundial y me encanta, pero necesitamos a los mejores para estar actualizados con lo que viene. Ya se está preparando también la temporada de la NFL y bueno, se vienen más cosas que habrá que trabajarlas y platicarlas. Para eso, el equipo de La Nueva Jugada ya está con nosotros aquí en Jimena Aguilar en vivo.
2: ¡Hola, Jimena! ¡Hay polémica! ¡Hay goles! ¡Hay espectáculo! ¡Y hay información deportiva con Nueva Jugada! Y es que justamente Pirlo está vetado en Italia por sus vínculos con una casa de apuestas rusa. ¡Venga para acá! ¡Déjeme le platico! Y es que la selección de Italia pues obviamente anda buscando quién va a ser su nuevo director técnico para defender a los azurras de cara a lo que se espera para el proyecto del Mundial 2030. Y es que después de que se cayeran las negociaciones por convencer a Pep Guardiola y también a Carletto Ancelotti, bueno, la Federación Italiana de Fútbol pues ya tenía un acuerdo de palabra con Andrea Pirlo para asumir este cargo y obviamente liderarlos hasta lo más que se pudiera. ¿Pero qué cree? Este pasado lunes se cayó esta negociación, sí. Resulta que el exfutbolista italiano Andrea Pirlo pues obviamente terminó por quedar fuera de esta convocatoria ya que se le cerraron las puertas para convertirse en el seleccionador de su país después de que se le viera vinculados de manera comercial con una casa de apuestas rusa que está suscrita a críticas y oposición en su posible nombramiento. El campeón del mundo, que tiene 47 años de edad, había surgido, según los medios de comunicación, como uno de los principales candidatos, obviamente para reemplazar a Gennaro Gattuso, que era el que estaba al frente de la institución. Pero, sin embargo, esta candidatura terminó por bajarse, sobre todo por el papel que estaba jugando como embajador global de esta casa de apuestas rusa, lo que ha generado, obviamente, muchos comentarios en las redes sociales y también objeciones del responsable de la Federación Italiana de Fútbol, así como también de los parlamentarios italianos. ¿Quién va a llegar al frente? Porque ya hay director técnico en la selección italiana, sí señor. Regresa Roberto Mancini, que ya los dirigió en el 2018 y en el 2023, aunque no ganó ni la Eurocopa ni tampoco pudo calificar al Mundial de Qatar 2022. Sí hay que destacar que sumó 58 partidos, de los cuales tenía 38 victorias, 2 empates y 8 derrotas. Hasta aquí la información deportiva. Seguimos jugando en la misma frecuencia. Nos escuchamos pronto. Me despido de Nueva Jugada. Quédense. Jimena ya viene con más.
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0: Las 5 de la tarde con 47 minutos.
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1: Mi gente bonita, llegamos a la recta final. Ya nos vamos, se nos acaba el show, se nos acaba el día. Pero bueno, no el día, nomás el show, ¿verdad? Pero es que me voy y ya me desconecto y me pongo triste cuando no estoy con ustedes. Ya les digo y hasta por eso les traje así científicamente comprobado, porque nos encanta el chismecito. Pero ¿qué crees? Vamos a tener más de esto a través de las redes sociales, así que podemos seguir en conexión también a través de el TikTok para darle un poquito de contexto a todo lo que platicamos acá. Ximena Aguilar Navarro, sígueme, no dejes de seguir también a mi amigui Arely Insunza, porque también tiene contenido muy bueno. Gracias, Arely, por haber estado con nosotros acá en el show. Te espero mañana, ¿eh? Mañana vamos a traer más Arely Insunza, así la encuentras en las plataformas digitales. Y gracias a toda la gente que estuvo enviando mensajitos, a los que piden sus canciones, a los que nos dan buena vibra siempre, a todos los que traen cosas bonitas. De verdad, les agradecemos mil a toda la gente que está siempre con nosotros y pues esperemos que podamos seguir haciendo esto pues cada vez con más amor, ¿no? Entonces, sigamos conectando para toda la Unión Americana. Te recuerdo, estoy en Instagram también y en Facebook, @ Ximena Aguilar Oficial. Listísimos para darlo todo, señoras y señores. Así que pónganse pilas y que la alegría, la buena vibra se siente. Se sienta cuando llegan para acá en cuanto le den play a esta estación. Recuerda agendarnos, para regresar misma hora, misma estación y claro, guardarnos como favoritos. Y si tienes chismecito, si quieres contar tus historias, pedir tus canciones, hazlo ya. Nos están llegando mensajitos y va a quedar todo para el día de mañana, Lo prometo, mi gente. Gracias, pues disfruten del show y súbanle que la música sigue aquí en Ximena Aguilar en vivo. Bye, bye.
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0: Las 6 de la tarde, con 21 minutos.
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0: Las 6 de la tarde con 45 minutos.
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Hola, ¿qué tal? Hola, ¿qué tal? Muy buenas noches, buenas tardes, tardes, noches tengan todos ustedes. Como todos los días a esta hora, entre lunes y viernes a las 7 de la noche, damos inicio a una jornada más de Rock en Español, solamente aquí por la 103.9 FM desde Los Mochis, Sinaloa. Esto es Rock 103, yo soy tu servidor Dick Science. Agradecidísimo como siempre con el favor de tu atención. Y bueno, ¿qué tenemos el día de hoy para todos ustedes? Bueno, tenemos una selección de rock mexicano sin un hilo conductor que tenga que ver con el tiempo ni nada de eso. Simplemente rock mexicano vamos a tocar para todos ustedes el día de hoy. Iniciamos con Café Tacuba y esto que se llamó El Baile y el Salón. Café Tacuba, que bueno, es una agrupación consagradísima dentro del rock mexicano. Y bien, pues vamos a continuar con otros grandes, un grupo que hiciera, pues bueno, toda una época en México, y no solo en México, sino también en Latinoamérica, muy queridos en varios países, probablemente para muchos la banda referente del rock mexicano, me refiero a Caifanes, y vamos a poner esto de los noventas que se llama Aviéntame. Bienvenidos a Rock 103.

0: 7 de la noche con 17 minutos.
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1: Adelante con la programación aquí en Rock 103. Acabamos de escuchar a Fobia y esto que se llamó Moscas. Fobia también una de las bandas más prolíficas de la escena mexicana. Surgieron pues a final de los años 90 y bueno, pues continuaron prácticamente hasta el día de hoy, ¿no? Cada quien con sus respectivos descansos y sus tiempos para otros proyectos. Y vamos a continuar, vámonos a Monterrey con una banda que por cierto está estrenando disco y ya hemos puesto algunos tracks de ese disco que está muy bueno, la verdad, me refiero a Jumbo. Esta vez no vamos a poner algo de su disco nuevo, pero estén al pendiente también de lo que está sucediendo con Jumbo en estos días. Por lo pronto, vámonos con algo clásico de Jumbo. Esto se llama Cada Vez Que Me Voy. Continuamos en Rock 103.

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1: Muy bien, y continuamos en Monterrey, porque acabamos de escuchar nada más y nada menos que a Kinky con esto de su segundo álbum, que se llama Atlas, que por si no se han dado cuenta, si lo lees al revés, es Salta. Escuchamos esto que se llamó Presidente, y vamos a continuar con, vamos ahora a Guadalajara, ¿qué les parece? Con esta banda que en un tiempo fue muy popular, me refiero a La Dosis, una de las bandas, digamos, representativas del estado de Jalisco. Vamos a tocarles este tema que se llama Veneno. Continuamos en Rock 103.

Muy bien, estás escuchando Rock 103 el día de hoy. Solamente una selección de rock mexicano, sin ningún tiempo en particular, simplemente rock mexicano aquí en Rock 103. Acabamos de escuchar a Liquids, una de las bandas, digamos, vamos a entrecomillarlo, un poco más recientes de la escena. Esto se llamó Desde Que, y vámonos de nuevo a Monterrey con esta banda que sigue activa todavía. Me refiero a Plastilina Mosh. Vamos a tocarles este tema que se llama Peligroso Pop. Continuamos en Rock 103.

0: Las 7 de la noche con 44 minutos.
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1: Muy bien, queridas amigas y amigos, muchísimas gracias por sintonizarnos el día de hoy. Recuerden que este espacio se transmite de lunes a viernes de 7 a 8 de la noche, única y exclusivamente aquí en la 103.9 FM desde Los Mochis, Sinaloa. Yo soy tu servidor Dick Sainz. Muchísimas gracias por el favor de tu atención. Ya saben, cuídense mucho, pásenla bien y hasta la próxima.

0: así llegamos al final de esta edición de Rock 103. De Rock 103. Gracias por acompañarnos en esta hora cargada de energía y buen rock. Soy Dick Science y te espero mañana a las 7 de la noche para seguir disfrutando juntos de lo mejor del rock en español. No te lo pierdas, solo aquí en la 103.9. 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

0: Las 8 de la noche, con 21 minutos.
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0: Las 8 de la noche con 46 minutos.
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0: Las 9 de la noche, con 20 minutos.
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0: Las 9 de la noche con 42 minutos.
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0: Las 10 de la noche con 22 minutos.
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0: Las 11 de la noche, con 21 minutos.
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0: Las 6 de la mañana con 21 minutos.
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2: Buenos días, muy buenos días. Los saludamos en este jueves 30 de julio ya de este 2026 y como cada mañana saludándolos desde este interesante espacio donde justamente estamos y estaremos en conexión con usted y la información a través de las frecuencias radiales del grupo AP Radio, la interesante de Guasave en el 94.5 de frecuencia modulada. La interesante de Los Mochis en el 88.5 de FM, la primera del cuadrante en El Fuerte a través de la Qué Buena del Fuerte en el 98.5 también de frecuencia modulada, así como a través de la 103.9 de la Villa de Ahome, que te toca de todo. Por supuesto, también a través de nuestras plataformas, Conexión Noticias, LM Noticias, La Interesante FM, Radio en Línea, en La Interesante y ConexiónNoticias.com, así como también los invitamos a que descargue la app del grupo AP Radio para que nos acompañe donde usted se encuentre. Son las 7:07 de la mañana con 4 minutos y como cada mañana poniendo a su disposición nuestro teléfono en cabina para cualquier denuncia, queja, comentario, observación y, por qué no, felicitaciones. También se valen al 6688-181885, que también es nuestra línea WhatsApp. Si usted prefiere hacer conexión con nosotros a través de un mensaje de texto o de voz, repito, 6688-181885. Si usted prefiere nuestro WhatsApp personal, 6682-474464, o bien, si usted sigue nuestras transmisiones a través de las páginas oficiales de Conexión Noticias, LM Noticias, La Interesante FM, La Qué Buena, 98.5 El Fuerte, ahí puede plasmar sus comentarios. Y por supuesto, mucho le agradecemos. Comparta nuestras transmisiones. Comentarles que el santoral católico de hoy celebra a Pedro Crisólogo, reconocido por sus más de 700 sermones y su poder de oratoria que le hicieron ganar el nombre de Palabra de Oro. Este jueves 30 de julio es santoral también de María de Jesús Sacramentado, Abdón de Roma, Godeleva de Gisteyes, José Joan Genjin, Julita de Cesarea, Leopoldo de Castelnuovo, Zenén de Roma y Urso de Auxerre. Así que a todos los Pedros, Chullitas, Abdones, Godelevas, Josés, Julitas, Zenénes, Ursos, Leopoldos, a Leopoldo Solís, nuestras felicitaciones y por supuesto, también permítame saludar y felicitar la larga lista de cumpleañeros de este jueves 30 de julio, licenciado Jesús Manuel Marañón Portillo, muchas felicidades. Iván Soto, allá en El Fuerte, también saludos, felicidades. A la maestra Paola Espinosa Sauceda, también celebrando un año más de vida. María Armida Román López, también muchas felicidades. Julieta Montero, Rodrigo Peiro, nuestro compañero periodista allá en Culiacán, saludos. Julio César Lara, Moisés Sánchez, Marcelino Contreras, Mi estimada Sonia Altamirano Morales, hoy de cumpleaños, y también de cumpleaños su hijo Max Apodaca Altamirano. Así que felicidades para ambos y, por supuesto, felicidades también para quien esté celebrando alguna fecha en especial en este jueves 30 de julio, que se conmemora el Día de la Sobrecapacidad de la Tierra, Día Mundial contra la Trata de Personas, Día Mundial de la Tarta de Queso, Día del Libro de Bolsillo, Día Mundial del Bordado y Día Internacional de la Amistad. Pero bueno, entramos con la información, no sin antes saludar a quienes ya están en conexión esta mañana. Regidora Yadira Salazar Martínez, regidora de Juan José Río, siempre acompañándonos. Muchas gracias. Saludos. Compadre Ricardo Sánchez, allá en Higuera de Zaragoza, también saludos, por supuesto, a toda nuestra paisanada de allá de Higuera de Zaragoza, a todo nuestro amplio auditorio de la Villa de Ahome, el Guayabo. Saludos, gracias por estar en conexión. Saludos, César René Gálvez, doctor Antonio González, Ismael Aguirre, estimado vaquero, también siempre en conexión, muy buenos días. Gracias por acompañarnos, Raúl Rivera. Saludos también allá en el Valle del Carrizo. Pero bueno, entramos con la información, y como cada mañana lo hacemos justamente con el pronóstico del tiempo, con la información que nos proporciona el Servicio Meteorológico Nacional y el Instituto Estatal de Protección Civil sobre las condiciones climáticas que habrán de prevalecer este día en la entidad. Comentarles que durante este jueves se prevén condiciones atmosféricas estables con cielo despejado o medio nublado, ambiente, eso sí, caluroso, temperaturas máximas de 35 a 40 grados centígrados y oleajes de 1 a 2 metros de altura. En el transcurso de la tarde, el monzón mexicano, junto con canales de baja presión, favorecerán el desarrollo de nubosidad e incremento en la probabilidad de lluvias. Lluvias fuertes, otra vez pronosticadas para el Fuerte, Choice y Sinaloa, municipio, y Badiraguato. Lluvias moderadas de 5 a 25 milímetros en Guasave, Salvador Alvarado, Mocorito, Cozalá, San Ignacio, Concordia, Rosario y Escuinapa, y lluvias ligeras, casi imperceptibles, en Ahome, Juan José Ríos, Angostura, Navolato, El Dorado, Culiacán, Elota y Mazatlán. Las lluvias podrían estar acompañadas con actividad eléctrica y rachas de viento de 30 a 50 kilómetros por hora. Lluvias como las que esta mañana, ¿no?, durante la noche y parte de la madrugada se registraron aquí en la ciudad de Los Mochis, eso sí, con bastantes truenos y relámpagos que despertaron a más de uno, ¿no? Y bueno, estas lluvias, le digo, habrán de continuar. Tome sus prevenciones, evite correr riesgos, ¿no?, de caer en algún hoyo que, pues, ahora con la lluvia será más imperceptibles, evitar circular por zonas bajas, ¿no?, para evitar justamente estos problemas. Pero bueno, en más información, donde sigue la problemática es por los rumbos de los usuarios de la Comisión Federal de Electricidad, quienes desde mayo se están quejando de estos elevados cobros que a partir de mayo empezaron a llegar en los recibos de la Comisión Federal de Electricidad, bajo el argumento, pues, de que el subsidio de verano iniciaba hasta el primero de mayo y que muchos usuarios hicieron uso de los aparatos de refrigeración en sus hogares desde marzo o abril por las altas temperaturas, y eso se tradujo en elevados cobros en el consumo de energía eléctrica, y eso llevó, pues, a diversas manifestaciones de usuarios a lo largo y ancho de Sinaloa, un tema que fue abordado y atendido en el Congreso del Estado por los diputados, quienes en más de una ocasión vieron interrumpidos el desarrollo de las sesiones ordinarias del Congreso por la intervención ruidosa de los vecinos, sobre todo de acá de la región de Villa Juárez y de Navolato. Y bueno, en cada ocasión prometían acompañar a los usuarios. De hecho, una comisión fue a la Ciudad de México ante autoridades de Hacienda y de la Comisión Federal de Electricidad, pero no ha habido avances en estas negociaciones. Y lo último que consiguieron los irritados usuarios, pues, fue la promesa de ser atendidos por la gobernadora Geraldine Bonilla Valverde, y ahí una comisión de diputados se comprometió a que ellos mismos los acompañarían a los usuarios una audiencia que se desarrollaría en Palacio de Gobierno allá en Culiacán desde la semana pasada y se fue posponiendo, que no sería el martes, sería el miércoles, que no, que hasta el viernes. Y bueno, en cada ocasión eran atendidos únicamente por el subsecretario general de Gobierno, Rodolfo Jiménez. Y bueno, ayer el último aviso de que ahora sí serían atendidos por la gobernadora Geraldine Bonilla. Bueno, un reducido grupo de usuarios, representantes de las diversas zonas de la entidad, se apersonaron ahí en Palacio de Gobierno. Y otra vez, puertas cerradas, no estaba la gobernadora Geraldine Bonilla. Y únicamente, una vez más, atendidos por Rodolfo Jiménez, el subsecretario general de Gobierno, pues quienes... quien no tiene una respuesta clara para los usuarios, quienes salieron más inconformes de esta nueva reunión y ahora con la amenaza de irse directamente a la Ciudad de México y buscar apersonarse, manifestarse ahí en la Mañanera del Pueblo, esta conferencia de prensa que se ofrece todos los días en Palacio Nacional, en espera pues de ser escuchados y atendidos directamente por la presidenta de México, Claudia Sheinbaum Pardo.
3: Vamos ahorita con la idea de que él nos iba a ser el enlace con la gobernadora para que ella gestionara con Hacienda también, como lo hizo el Congreso, y con la Secretaría de Energía y con funcionarios de la presidenta Claudia Sheinbaum para que nos ayudaran a solucionar este asunto. Ahora lo que nos están obligando a los ciudadanos sinaloenses, pues es a manifestarnos, a proyectarnos con más activismo y presentarnos allá en la mañanera, en Hacienda, porque ya están los documentos ya no los recibieron allá. Solo estamos esperando el enlace que nos tiene que hacer como gestora la gobernadora, y no nos ha recibido. Ella no nos ha recibido desde que inició esta problemática. Le pedimos audiencias, nos hemos plantado aquí varios grupos y no nos ha recibido, no nos ha escuchado. Nos manda el licenciado Jiménez, a su secretario, pero él nos mantiene bloqueadas con la CFE, y que la CFE ya nos dijo.
4: O sea, ya el problema.
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2: Pues tan irritados salieron los usuarios de la Comisión Federal de Electricidad de este nuevo estéril encuentro con Rodolfo Jiménez, el subsecretario general de Gobierno, que bien lo detalla Brígido Lara Quirós, molestos, enojados, porque hasta el momento únicamente le han querido dar a tole con el dedo.
5: Nosotros andamos sobre en la lucha de todo Sinaloa. Somos cuatro personas que fuimos a México, pero también aquí está Leticia y está Sonia también, compañera de ellas, compañera de nosotros. Entonces, estamos representando todo Sinaloa. ¿Cómo lo vamos a decir recibo por recibo? La verdad, no. Yo no miro bien todo eso. Ahora, como me dice, yo miro que todo está bien. ¿Cómo va a estar bien, señor, que no está viendo? Luego que brincó de 9 a 24.
6: O sea, en la reunión que iban a hacer en la Ciudad de México, no hay nada con la Conagua, Hacienda,
5: si es que
6: nada.
5: Están dando tole con el dedo los amigos.
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2: Y en tanto se tiene, pues hasta el momento, esta cerrazón en Palacio de Gobierno, donde pese a reiterados anuncios, pues no han logrado ser atendidos por la gobernadora Geraldine Bonilla Valverde. En toda la entidad, quienes siguen muy activos, pues son los trabajadores de la Comisión Federal de Electricidad, aplicando cortes a todos aquellos usuarios que enfrentan estos grandes adeudos con la paraestatal, y muchos de ellos incluso habiendo ya establecido convenios de pago con la propia dependencia, pues un compromiso de pago que no es respetado por el personal de la CFE, que llega a cualquier hora y sin importar los altos calores, sin importar que en los hogares haya personas adultas o niños, o incluso personas enfermas a las que pues se les deja justamente sin energía eléctrica, y ese justamente es el clamor que se escucha en todos los rumbos de Sinaloa.
7: Tarde, compañeros, como lo verán, miren, ahí mi vecina les tomó foto a ese culano donde me está cortando la luz, y qué mala onda. Ojalá que él no tenga hijos, que no tenga hijos para que se deshidraten y no tenga madre enferma para que abusivos que son. Era un muchacho joven.
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2: Esas son las expresiones, ¿no? De impotencia, de enojo, de malestar hacia el personal de la Comisión Federal de Electricidad, que sigue con los cortes imparables. Otros usuarios más, pues han corrido con suerte, ¿no? Y han logrado llegar justamente cuando el personal de la paraestatal está procediendo a suspender el servicio de energía eléctrica en los hogares. Y pues por lo pronto y de manera emergente, pues están logrando una prórroga para poder ir a pagar y saldar parte de estos adeudos.
4: No, a mí ahorita vinieron, no estábamos y llegaron en un carrito blanco los de la comisión, muchacho. Ya la iba a cortar y salió mi nieta y le dice, oiga, no, pero ¿cómo la va a cortar? Se hace mucho calor y que no sé qué, pero ya le vale, ¿no? Y en eso ya nos habló, ya venimos en friega y se bajó mi hija. Y ya le dijo y que no sé qué, no, dice, pues ya llegué yo y le dijo, oiga, me le dije, pues es que en el recibo pasado me llegaron 6,000 pesos, y yo quise abonar, no, dice, pero es que ahorita no se puede abonar arriba de 10, no, le dije, a mí ya me iban a hacer, porque a usted la que está allá afuera, sí, le dije, soy de la que estábamos ahí en la comisión, y dice, ay, dice, pues es que la tiene que pagar, si no la paga hoy, ya para mañana venimos a, le voy a dar chance hoy, dice, nada más, para, no se lo voy a cortar, dice, pero mañana, si no paga ahora, para mañana voy a venir a cortársela.
8: Del poste,
4: que según la están cortando del poste ya, estos perros.
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2: A eso está llegando ya el personal de la Comisión Federal de Electricidad ante la irritación de los usuarios que no tienen cómo pagar estos elevados cobros que están resintiendo desde mayo. Ha habido convenios de pago, pero ni eso están respetando justamente los funcionarios de la Comisión Federal de Electricidad, a pesar de que ese ha sido el acuerdo ante funcionarios de la CFE en la Ciudad de México, ante diputados locales, ante funcionarios del gobierno del estado, que si bien no han sido atendidos directamente por la gobernadora Geraldine Bonilla, el subsecretario general de gobierno y otros funcionarios, pues han atendido a los usuarios y han logrado mediar o ser intermediarios ante la CFE para evitar justamente los cortes en caso de convenios, pero lamentablemente y en los hechos lo estamos escuchando, no se está respetando ni siquiera pues estos convenios tal como lo acusa el presidente de la Comisión Estatal de Derechos Humanos en Sinaloa y quien ha acompañado a los usuarios de la CFE en diversas manifestaciones, Óscar Loza Ochoa.
9: De allí hay tres acuerdos. Uno de ellos es de que se suspendan los cortes de la energía en tanto se resuelve el problema, que no lo han estado respetando. Volvieron a reiterarlo en esta reunión de hace unos días. El segundo acuerdo era que lo recibiera la gobernadora. El tercer acuerdo era promover una reunión donde esté Conagua, donde esté Hacienda y la Secretaría de Energía en la Ciudad de México para llegar a un arreglo. Se separaron en dos grupos todas las quejas, porque hay quienes están quejando de que les llegaron cobros de 90,000 pesos. 60,000 pesos, cuando el bimestre o el mes que corresponde al año anterior, pues eran 2,000 pesos, 2,500, ¿no? Entonces está muy disparado.
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2: El reclamo, la exigencia, bien lo resume Óscar Loza Ochoa, es pues que se respete la tarifa 1F, que se supone es la más barata y acorde a las condiciones climáticas en la entidad, tarifa que pues en los hechos se ve, no se está aplicando y no se está respetando.
9: Ahí la inquietud es de por qué razón se ha cambiado, desaparece prácticamente en las comunidades la tarifa 1F. Esa es una de las inquietudes de ellos. Y la otra es de que, como bueno, aquí también lo han estado padeciendo, el clima ha estado más, o sea, en promedio, temperaturas más altas, pues la Comisión Federal de Electricidad y Hacienda y Conagua vean que tiene que no solamente establecerse la tarifa 1F de nueva cuenta, sino además ver que el subsidio pueda bajar de el mes de mayo, que era donde comenzaba, hasta el mes de abril, ¿no?
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2: Bueno, pero mire, no solamente se está llegando a los cortes de energía eléctrica, no solamente no hay una respuesta clara y que justifique y avale estos altos cobros de energía eléctrica aquí en la entidad, y mucho menos que permita rebajar estos cobros. Eso es un punto que no se ha podido avanzar y muy difícil se estará atendiendo. Pero la voracidad de la Comisión Federal de Electricidad va más allá, porque ahora también se está actuando por la vía penal en contra de los usuarios que en este muy justificado enojo pues han determinado manifestarse en las instalaciones de la CFE y por momentos pues han llegado a bloquear, cerrar las oficinas, buscando ser escuchados, buscando convenios de pago, buscando acuerdos para reducir estos altos cobros y sobre todo también que se eviten los cortes de energía eléctrica en esas altas temperaturas. Ya se vio el caso en Guasave, donde ya la Comisión Federal de Electricidad entabló una demanda penal en contra de Abelito Arias, quien días atrás también encabezara una manifestación ahí afuera de la CFE en Guasave. Y acá también en el norte de Sinaloa ya ha sido acusado penalmente César René Gálvez Fierro, quien fue uno de los iniciadores de esta lucha aquí en la ciudad de Los Mochis y que incluso también acudió al fuerte, donde abanderó también los reclamos de los usuarios de los municipios.

0: Público de la Federación, aquí en las oficinas de la Fiscalía General de la República, en Los Mochis, por el Boulevard Rosendo G. Castro, casi esquina con Degollado, 11 de la mañana, esta primera citación, porque se dice su calidad en la carpeta de investigaciones de imputado. Y también ya recibió el propio César René Gálvez otro citatorio para mañana viernes 31 de julio a las 12 horas también, ahí ante la gente del Ministerio Público de la Federación, pues enfrenta en su contra una carpeta de investigación por la probable comisión del delito contra el consumo y la riqueza nacional previsto en el artículo 254 del Código Penal Federal en perjuicio de la sociedad, por lo que se le cita pues en calidad de imputado también mañana a las 12 mediodía. César René Gálvez ya ha dicho que va a asistir acompañado de su abogado hoy a este primer citatorio a las 11 de la mañana, y bueno, preparando la defensa penal ante estas acusaciones que en su contra está enderezando la Comisión Federal de Electricidad por el simple delito de encabezar el clamor ciudadano, el enojo de la población por estos elevados cobros que se están aplicando desde mayo aquí en Sinaloa, bajo el justificante de las altas temperaturas, ¿no? Y bueno, el que tampoco haya una respuesta para lograr convenios de pago y mucho menos evitar los cortes de energía eléctrica. Esa, por la vía del castigo, por la vía judicial, es la respuesta que hasta el momento se ha tenido por parte de la Comisión Federal de Electricidad. Y hablando de la paraestatal, mire, quienes también están en pie de lucha, pues es el personal jubilado de confianza de la CFE, que al igual que otras dependencias como Pemex, como la desaparecida Luz y Fuerza del Centro, pues están enfrentando las reducciones del 20 y 30% de sus pensiones, un ordenamiento que se vino desde la Presidencia de la República bajo el argumento de atacar las llamadas pensiones doradas que se están dando y han quedado en evidencia, sí, pero en personal sindicalizado de la CFE, pero a ese personal sindicalizado pues no se le está aplicando esta medida porque la justificante es de que es un logro a través de un contrato colectivo de trabajo. En el caso del personal de confianza, que son contratos individuales, pues se les está aplicando estas reducciones en sus pensiones, y así lo exponía ayer en una reunión ante el presidente de la Comisión Estatal de Derechos Humanos, Luis Antonio Soto.
1: ¿Por qué? Porque exactamente estamos exigiendo algo que es, nos lo ganamos legítimamente trabajando, nada fue asignado, ninguna sueldo, ninguna pensión fue asignada de manera discrecional o por ningún favor político. Todos los que aquí estamos presentes ingresamos a la CFE, ingresamos a Pemex, así como lo he mencionado, o algo, o algunas otras empresas, desde abajo. Empezamos desde la parte sindicalizada, fuimos ascendiendo, de acuerdo, pues tomando mayores responsabilidades cada vez, para poder dar el servicio al público en la parte energética, tanto de Pemex como de CFE. De esa manera nos hemos ganado precisamente un estado de jubilación después de cumplir con los años de servicio reglamentario que exige la propia empresa, y hemos sido pues también de esa manera ante la Junta de Conciliación y Arbitraje y siendo declarado nuestra jubilación como un laudo de cosa juzgada, es decir, inimpugnable, que ninguna ley pudiera afectarla en...
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0: El presidente de la Comisión Estatal de Derechos Humanos, Oscar Loza Ochoa, dio por recibida esta queja de del personal jubilado de confianza de la Comisión Federal de Electricidad, y la recomendación pues fue de dirigirla a la Comisión Nacional de Derechos Humanos por ser un asunto de carácter federal.
3: Esta queja, pero al mismo tiempo los invito, si pueden dirigir a la Comisión Nacional de los Derechos Humanos. La mía es una comisión estatal que debe registrar todos los problemas que le lleguen, pero que hay que poner obviamente en el caso de este, por ser empresas de carácter federal, poner el inicio de la investigación en manos de la Comisión Nacional.

0: Entonces, podemos hacer el pronunciamiento público por la preocupación esta. Hace poco tuvimos otro, pues fueron tres quejas las que nos presentaron diferentes grupos de trabajadores de la Universidad Autónoma de Sinaloa. Me incluyo entre los jubilados ahí de la institución, a los cuales le están descontando, o sea, nos están descontando el 20% del salario también, ¿no? Bien, y decirles lo siguiente, por eso que se decía ahorita de las pretensiones de que para el 2030 pudiéramos estar entre las 10 principales.
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2: Bueno, pues ese es el reclamo del personal de confianza de la CFE, porque pues han sido víctimas, ¿no?, de manera unilateral de estas rebajas de hasta el 30% de sus pensiones, una medida que adoptó el gobierno federal, dizque para acabar con las llamadas pensiones doradas, pero no se incluye en esta medida, insisto, al personal sindicalizado, donde hay exdirigentes del Sindicato de Trabajadores del Electricista de la República Mexicana, que ellos sí tienen pensiones de hasta 300 mil pesos, ¿no? Ah, no, a ellos no se les molesta porque es producto de un contrato colectivo de trabajo. Tampoco se incluye en esta medida al personal de las Fuerzas Armadas, al personal del Poder Judicial, únicamente a los trabajadores de confianza de Pemex, de la CFE, se está aplicando esta medida y por ello la lucha que están emprendiendo los trabajadores de confianza. 7:30 a.m. Seguimos en conexión.
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2: Continuamos en conexión. Saludos, Carmen Peñuelas, Teresita Mayor. Saludos también, profe Agustín Chacón. Reportándose ya esta mañana también. Muchas gracias. Gracias por estar en conexión. Y bueno, vamos a más información. Mire, ante la crisis que se está viviendo también en el sector agrícola, donde pues ya ningún cultivo, ¿no?, resulta rentable en estos momentos para los productores, pues eso está haciendo volver al pasado. Y ahora el algodón, la siembra de algodón, pudiera convertirse en una alternativa de siembra para los productores agrícolas, un tema que ya se está analizando acá en la región del Petatlán. Aide Verduzco, tú tienes los detalles. Muy buenos días.
7: Buenos días, Gabriel. Buenos días a quienes nos escuchan por la interesante. Fíjate que comentábamos con Ignacio Leal, Nacho Leal de Agrofin, qué es lo que pasó con el algodón, que esta zona de Guasave era regionalmente muy productiva. El desarrollo económico aquí en los años 60, 70, hasta los 80 se dio mucho gracias al algodón. Y sin embargo, las plagas y los altos costos, lo mismo que está pasando actualmente con el maíz, hizo que desapareciera este cultivo de esta zona. Y el riesgo es también para los cultivos que actualmente se saturan en el mercado. Dice que pudiera ser una alternativa, que lo van a buscar para tener opciones aquí en esta zona del Petatlán para nueva siembra. Vamos a escucharlo.
8: Bueno, yo creo que aquí ya ves que se desmanteló todo lo que era la infraestructura para el manejo de la fibra de algodón. Se desmanteló. Sería cuestión de comenzar a ver ahorita, pues más que nada la rentabilidad, si es rentable el algodón, para poder que el productor le entre. Ahora, en aquel entonces se dejó de sembrar por igual, por los altos costos y porque el valle se infestó. El gran problema de plagas y enfermedades, eso fue lo que lo sacó del mercado aquí en Sinaloa. Entonces sería cuestión de comenzar a evaluar eso, evaluar cómo andamos con plagas y enfermedades y ver la rentabilidad del sorgo. Haz de cuenta, en aquel entonces cuando se sembraba soya, trigo soya, ¿por qué salió el mercado soya? Por la infestación que tuvimos en aquellos tiempos de mosca blanca en soya, donde se los acabó. Eso fue lo que lo sacó del mercado.
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7: Pues no se la acaban los productores cuando no es una cosa, es otra. Siempre es interesante platicar con personas como Nacho Leal, que conocen muy bien de todos los temas agrícolas, tanto comerciales, de plagas, porque tiene toda su vida luchando en esto. Por eso le preguntábamos si pudiera ser una alternativa el regreso del cultivo de algodón. Ya hace unos años intentaron, parece que no hubo las condiciones, pero como están las cosas, siempre tienen que haber a otra oportunidad y otras alternativas para sacar adelante el tema agrícola, tomando en cuenta las dificultades que están pasando actualmente con el maíz y el frijol, que es lo que más se siembra en el estado de Sinaloa.
2: Y ante la búsqueda de esas alternativas que mejoren las condiciones para los productores agrícolas, pues vuelve a surgir el algodón entonces, Aide.
7: Vuelve a surgir el tema del algodón. Aquí, como bien lo comentó también Ignacio Leal, se cerraron las despepitadoras, todas esas empresas que daban trabajo y procesaban el algodón, que fue una fuente increíble de empleos y desarrollo. Venía gente de otras partes aquí a esta zona de Pachoco, de Juan José Ríos, de Ruiz Cortines, de Batamote, donde se sembraba mucho algodón. No. Vamos a ver si es necesario y si es posible esta alternativa.
2: Era un gran dinamismo, una gran movilidad de trabajadores agrícolas que venían incluso desde el sur del centro y sur del país, ¿no? Y que seguían todavía hasta la frontera norte, y una gran actividad económica, una gran derrama económica la que se generaba durante las siembras y cosechas del algodón, un cultivo que ya pasó sus mejores años, pero que bueno, pudiera, ante la crisis en la actividad agrícola, ser nuevamente una opción. Claro que eso obligaría, ¿no?, a reactivar, ¿no?, toda esta infraestructura que ya está, mucha de ella en el abandono. Pero bueno, es tanto el desespero de los productores que andan buscando, ¿no?, alternativas viables para mantenerse en la actividad.
7: Sí, andan buscando cómo sacar adelante el sector agrícola. Se han decepcionado mucho, no hay alternativas por parte de los gobiernos que digan vamos a ese ciclo, lo vamos a sacar adelante y bien con los precios, con la comercialización. No hay nada de eso, pero ellos no se cruzan de brazos. Siguen insistiendo porque, como bien lo dice Nacho Leal y muchos productores agrícolas del sector primario y social, ellos han vivido del campo, de las tierras, no tienen otra visión que no sea la siembra de las parcelas.
2: Pues a ver qué resulta finalmente. Muchas gracias, Aide.
7: Muchísimas gracias, muy buenos días.
2: Buenos días. Mire, en otra información, la Fiscalía General del Estado de Sinaloa informa que continúan en trámite dos procesos penales relacionados con presuntos actos de corrupción cometidos en el municipio de Ahome, ambos actualmente en la etapa intermedia del proceso penal. Uno de los casos corresponde a la presunta contratación irregular de arrendamiento de patrullas para la Secretaría de Seguridad Pública Municipal, contratación realizada en el pasado gobierno, en la anterior administración, encabezada justamente por el hoy desaforado alcalde Gerardo Octavio Vargas Landeros, quien está sujeto a este proceso penal, al igual que quien en esos momentos era el secretario del Ayuntamiento de Ahome, Genaro García, quien también fue desaforado como diputado local, incluye a quien fuera el jefe, el secretario de Seguridad Pública, Julio César Romanillo, Antonio Humberto Vega, Gerardo Iván Herbaz Quindos, entonces tesorero municipal, Héctor Adonay, del área de administración, la regidora Judith Elena Luna, Marisol Morales y Fausto Rubén Ibarra Celis, del área de control de la administración municipal, quienes fueron vinculados a proceso como presuntos responsables de delitos relacionados con el desempeño irregular de la función pública. Y en el caso del exalcalde o alcalde con licencia, Gerardo Octavio Vargas, también como presunto responsable del delito de ejercicio indebido del servicio público. El segundo proceso está relacionado con la presunta contratación irregular de servicios de asesoría para la recuperación del impuesto sobre la renta de participaciones federales. En este caso, tanto el exalcalde o alcalde con desaforado Gerardo Vargas, Genaro García, la quien fuera síndica procuradora y también tuviera que pedir licencia del cargo, Cecilia Hernández, Antonio Humberto Vega, Gerardo Iván Hervás Quindo, Héctor Adonay, Fausto Rubén Ibarra y la regidora Judith Elena Luna y Marisol Morales, fueron vinculados a proceso por presuntos responsables de desempeño irregular de la función pública y en el caso de Gerardo Vargas, también como presunto responsable del ejercicio indebido del servicio público. Ambos asuntos permanecen activos y se encuentran programados para audiencia intermedia durante agosto, el próximo mes de agosto, como parte de la continuidad del proceso penal. Esta precisión de la Fiscalía General de la República pues surge luego de que en los últimos días habían por ahí emitido algunas informaciones en el sentido que ya Gerardo Vargas y todos sus coacusados habían encontrado justamente la eliminación de sus procesos por ordenamientos desde la Suprema Corte de Justicia de la Nación. No, siguen en pie estos procesos que involucran, le digo, a quien también en estos momentos busca ser coordinador de la defensa de la transformación y la soberanía nacional en Sinaloa, es decir, convertirse en su momento en candidato de Morena, Partido Verde y Partido del Trabajo a la gubernatura de Sinaloa, como es Gerardo Vargas. Y también llama la atención que en estos dos procesos siga involucrada como imputada la regidora Marisol Morales, quien ya regresó a su cargo, ¿no?, en el cabildo de AOME. Pero bueno, habremos de esperar la nueva audiencia intermedia para el próximo mes de agosto. Y hablando de temas judiciales, pues acá en Los Mochis, pues ya se vinculó a proceso al mataperros, ¿no? A este joven vecino allá del poblado 5, acusado de atacar por lo menos a 3 animalitos, a 3 perros de ahí de sus vecinos, a uno de ellos incluso pues le provocó la muerte al dispararles con un rifle. Los detalles de esta vinculación a proceso con nuestra compañera Nereida Insunza. Nereida, tú estuviste muy pendiente de esta audiencia. Muy buenos días.
9: Gabriel, buenos días para ti, para el auditorio de Conexión. Un juez de control vinculó a proceso a Leonel Paul N. por su probable responsabilidad en el delito de maltrato o crueldad contra animales domésticos luego de los hechos ocurridos el pasado 23 de julio en el poblado 5 perteneciente a la Sindicatura del Carrizo aquí en el municipio de AOME. Durante la audiencia inicial, el Ministerio Público presentó los datos de prueba contenidos en la carpeta de investigación y formuló la imputación correspondiente. Tras valorar los elementos expuestos, el juzgador resolvió iniciar el proceso penal y dictó como medida cautelar la prisión preventiva justificada, por lo que el imputado permanecerá privado de la libertad. En el desarrollo de esta audiencia, Gabriel, Leonel Paul N. reconoció haber disparado con un rifle de diablos contra 3 perros. De acuerdo con lo expuesto ante el juez de control, el imputado manifestó que los animales habían ingresado a su domicilio y ocasionado daño, motivo por el que decidió accionar el arma. Asimismo, aceptó haber realizado la agresión, declaración que quedó incorporada dentro de los elementos analizados por la autoridad judicial. De hecho, recordemos, Gabriel, que dieron origen a la causa penal ocurrieron el 23 de julio, cuando presuntamente el imputado disparó contra varias mascotas en la comunidad del poblado 5. Como consecuencia, pues uno de los perros murió, mientras que otros 2 resultaron lesionados. Respecto a los animales sobrevivientes, sus propietarios alcanzaron un acuerdo reparatorio con el imputado, el cual contempla un pago inicial de 7,500 pesos, además de cubrir los gastos veterinarios necesarios hasta la recuperación de las mascotas. Finalmente, Gabriel, en esta audiencia que se celebró el día de ayer a las 11 de la mañana, el juez concedió un plazo de 2 meses para el cierre de la investigación complementaria, periodo en el que tanto la Fiscalía como la Defensa podrían aportar nuevos datos antes del siguiente etapa del proceso. En ese sentido, la Fiscalía General del Estado ayer mismo difundió un boletín de prensa donde dio a conocer que la vinculación a proceso fue obtenida por la Unidad Especializada en Delitos de Tramitación Común de la Zona Norte, instancia que continuará con la integración de esta investigación. Es el reporte, Gabriel.
2: Entonces ya está vinculado al proceso Leonel Paul y se mantendrá en prisión preventiva en tanto se continúa con las investigaciones.
9: Sí, en tanto que se dé este plazo que concedió el juez de 2 meses para el cierre de la investigación complementaria, pues ahí estarán reforzándose precisamente las acusaciones y las imputaciones a esta persona, Paul N., que bueno, que lamentablemente pues acepta, ¿no?, que disparó a estos animales aquel pasado 23 de julio en la comunidad de Jesús García, en el Poblado 5.
2: Había claras evidencias, ¿no? Y bueno, termina entonces reconociendo que él fue quien les disparó. Y bueno, también este pago, ¿no?, de 7,500 como indemnización a los dueños de los 2 perritos que también resultaron heridos.
9: Sí, Gabriel, y la atención hasta que ya su médico veterinario los dé de alta. Toda la recuperación pues va también sobre este costo de la indemnización que tendrá que pagar a los animalitos afectados.
2: Bueno, pues ya está en prisión este joven que en un arrebato, ¿no?, de enojo, porque los perros de sus vecinos se metieron a su patio y andaban molestando a su perra que está en celo, pues actuó de esta manera. Pues ojalá este castigo sirva, ¿no?, para detener tanta violencia, tantos casos de maltrato animal que se han surgido en los últimos días acá, Nereida.
9: Sí, Gabriel, pero sobre todo este caso ayer abrió la puerta al debate. Hay muchos ciudadanos que luego que se dio a conocer la noticia de que fue vinculado a proceso, pues también, ¿no?, se abrió el debate sobre la responsabilidad de los propietarios de estas mascotas, ¿no?, que van e irrumpen en propiedades privadas, causan destrozos. Y bueno, ahí hay un tema muy importante que todavía estará en manos de la ciudadanía. ¿Cuál es la verdadera responsabilidad y también la parte judicial, ¿no? ¿Cómo se va a atender esta situación si una persona va y interpone una denuncia porque la mascota del vecino pues se metió a nuestra propiedad, causó destrozos y ahí sobre quién es la responsabilidad?
2: Sí, sí, sin duda alguna es un tema a debate. Inconcebible por donde lo veamos la manera como actuó este joven, ¿no?, con un rifle disparando a esos 3 animalitos, pero sí también la responsabilidad de los dueños de estas mascotas, que sobre todo en los ejidos, pero también acá en la ciudad, ¿no?, vemos mucho animal suelto y sí, la verdad, da coraje muchas veces. Seguramente, Nereida, te ha pasado, a nuestro auditorio le ha pasado. Yo lo viví ayer en carne propia en su casa, Nereida, llegar y que la basura que tú sacaste para que la llevara el carro recolector, pues está hecha a pedazos, está todo invadido tu banqueta, porque los perros que andan ahí, que tienen dueño, pero que se la llevan en la calle, pues te provocaron destrozos, o se meten a los patios y te provocan destrozos también, ¿no? Como si uno tiene un animal, una mascota, la responsabilidad de cuidarlos y evitar justamente que se repitan estos destrozos en las casas vecinas.
9: La lucha por los derechos y protección de los animales ha sido muy justa, pero recordemos que también un derecho también conlleva una responsabilidad y es ahí donde todavía como ciudadanos y propietarios de mascotas pues no hemos asumido la parte que nos corresponde. El ejemplo tuyo es uno, pero también hay otros ejemplos donde hay mascotas que han dañado automóviles, que han dañado cercos, que han dañado plantas que los vecinos tienen por ahí. Entonces ahí se abrió el debate el día de ayer, hay muchos comentarios al respecto y bueno, vamos a ver si este caso sería el parteaguas para que tengamos una sociedad más responsable de sus mascotas y sobre todo consciente de que tiene que enfrentar algunas situaciones como la que se está dando ahorita con esto que sucedió por allá en esta comunidad del Valle del Carrizo.
2: Totalmente, vamos a esperar en qué termina este proceso. Muchas gracias.
9: Seguimos Gracias, en Nereida. Conexión, Gabriel.
2: Seguimos en conexión. Y bueno, está otro tema, ese de los mascotas, de los animales, que tienes un animal, un perro, un gato, pero lo dejas grande, libre y que se meta en casa de los vecinos, sí es un tema que pudiera generar mucho mayor problema en lo futuro. Pero bueno, hay otro tema, el tema de la planta de fertilizantes que se construye en Topolobampo, de la que ya dimos cuenta, ¿no?, estas 6 mesas de diálogo que se convocó por parte del gobierno federal y donde hubo participación de académicos, de especialistas en el tema, de productores agrícolas, de los propios representantes de la empresa, de diversas dependencias, tanto del orden estatal como federal, e incluso de representantes de comunidades indígenas y del colectivo Aquino, que por años se ha opuesto a la instalación de esta planta de amoníaco. Como parte de estas mesas de diálogo, pues también participó la Comisión Estatal de Derechos Humanos en Sinaloa, cuyo presidente Óscar Loza Ochoa, pues dijo estar a la espera de que se dé el seguimiento que se anunció en estas mesas de diálogo, entre ellos, pues, algunas atenciones y algunos beneficios para las comunidades indígenas de la región.
0: Va a haber reuniones en Ohuira para ver con la Secretaría de Educación Pública y Cultura lo del arreglo de 31 escuelas que estaban dentro de la zona, y por otro lado la posibilidad de llevar una parte de las carreras de la Guayim allí también a Topolobampo, y por otra parte iban a ver la evolución del arreglo de varios servicios públicos en Topolobampo, en Ohuira, Paredones y Lázaro Cárdenas, no recuerdo cuál otra comunidad, y iban a resolver también el día de hoy lo que le llaman dualidad de representación de autoridades tradicionales de los pueblos indígenas.
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2: Óscar Loza dijo salir finalmente satisfecho, ¿no?, de lo que se vio en estas mesas de diálogo, en espera pues de que haya un seguimiento a todas las posturas que se tienen en torno a la planta de amoníaco que se construye en Topolobampo.
0: Bien, debo decirles que con todas las dificultades que presentaron me quedé satisfecho por un lado, porque no se cierra la posibilidad incluso de seguir sentados y buscando una conciliación al problema. Entonces yo tengo la esperanza de que pueda seguir esa disposición y hay un arreglo al final.
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2: Es lo que dice justamente Óscar Loza Ochoa, y es lo que se está esperando, ¿no? Que se dé esta continuidad, ese seguimiento a lo que se vio en estas mesas de diálogo, donde le digo hubo participación de académicos, de productores agrícolas, de también representantes de diversas dependencias del gobierno del estado y del gobierno federal, pero también de los representantes de comunidades indígenas y del colectivo Aquino, y por supuesto también la representación de los propios directivos de la empresa de gas y petroquímica de Occidente, que por cierto ayer de parte de Proman GPO se emitió un comunicado donde se asegura que las mesas de diálogo constituyeron un espacio de intercambio abierto de información y de análisis técnico y jurídico del proyecto, desarrollado en un marco de respeto. Este ejercicio, dice Proman GPO, permitió atender las inquietudes planteadas y representó una oportunidad relevante para fortalecer el entendimiento entre las distintas partes involucradas. Desde el inicio de este proceso, puntualiza en su comunicado Gas y Petroquímica de Occidente, hemos considerado prioritario, al igual que la población, que la discusión se sustente en información verificable, técnica y científica. Asimismo, este mecanismo permitió escuchar de manera directa las preocupaciones de las comunidades y comprender con mayor profundidad su visión, así como el significado que la Bahía de Ohuira tiene para los pueblos originarios y las familias que dependen de ella. Reconocemos la apertura y disposición mostradas por todas las partes participantes y se reafirma la convicción de que el diálogo, la transparencia y el respeto al Estado de Derecho constituyen la mejor vía para construir confianza, generar acuerdos y avanzar en soluciones compartidas. En congruencia con ello, por parte de GPO se reitera la plena disposición para cumplir los acuerdos alcanzados durante este proceso, durante estas mesas de diálogo, entre los que destacan trabajar juntamente con la población en acciones a favor de la Bahía de Ohuira, participar en la integración de un comité conjunto de vigilancia, acompañar junto con representantes de la población y de la Procuraduría Federal de Protección al Ambiente un recorrido previo a las inspecciones correspondientes y colaborar con la propuesta de la Secretaría del Medio Ambiente y Recursos Naturales para desarrollar de manera conjunta una nueva línea base sobre los impactos ambientales, la conservación y sustentabilidad de la Bahía de Ohuira, así como el bienestar de las comunidades ribereñas, son elementos indispensables para el desarrollo del proyecto. Se trata de una inversión de largo plazo, cuyo éxito depende de una relación de respeto, confianza y convivencia con las comunidades de la región. En su comunicado, GPO reitera que la generación de empleos, el fortalecimiento de las cadenas productivas, el impulso a la competitividad del campo mexicano y la atracción de inversiones de largo plazo son objetivos compatibles con la protección del medio ambiente y el bienestar de las comunidades. Continuaremos participando con apertura, responsabilidad y transparencia en los espacios de diálogo que promueve la autoridad, convencidos de que el intercambio respetuoso y el cumplimiento de los acuerdos son la mejor vía para construir soluciones en beneficio de la región y el país, es lo que puntualiza en este comunicado la empresa de gas y petroquímica de Occidente, en torno pues al seguimiento que habrá de darse a las mesas de diálogo sobre la construcción de la planta de amoníaco en Topolobampo. Y mire, en otra información, el programa de inclusión laboral que impulsa el gobierno de AOME a través del Instituto para la Inclusión y el Desarrollo de las Personas con Discapacidad, pues es todo un éxito. Y ha logrado colocar a más de 250 personas en la iniciativa privada y el ayuntamiento de AOME y motivado a que más empresas se interesen. Carlos Martín Valenzuela Navarro, director del IMDIS, dijo que tan solo en el ayuntamiento de AOME se han contratado aproximadamente a 50 personas con alguna discapacidad en áreas como el Sistema para el Desarrollo Integral de la Familia, el Instituto Municipal de Arte y Cultura, la Biblioteca Pública Morelos, servicios públicos y otras dependencias.
10: La verdad es que algo de lo que estamos haciendo mucha sinergia es en la búsqueda de empleo para personas con discapacidad, porque es la forma de ir generando oportunidades y una verdadera cultura de la inclusión. Cuando ya logramos que el chico estudió una profesión o aprendió un oficio, pues ahora el reto viene en ahora, vamos a decir, las barreras que va a enfrentar a la hora de ser incluido. Entonces yo decirle a todos los empresarios que nos han brindado oportunidades y vamos a empezar con esto, de tener testimonios tanto de los empresarios como de las personas que están trabajando, porque es bien bonito cuando una persona está trabajando con discapacidad en las empresas que hemos tenido estos testimonios, el ambiente cambia. ¿Qué ocupan los empresarios? Pues principalmente voluntad, ¿sí? En algunos casos se ocupan hacer algunos ajustes razonables, pero son en algunos casos. ¿Qué es un ajuste razonable? Es modificar, exacto, un espacio para que si el baño mide menos de 80 centímetros la puerta, pues la vamos a ampliar.
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2: Carlos Martín Valenzuela destacó que incluso en el caso de las empresas, el acondicionar las instalaciones con rampas y puertas amplias para sillas de ruedas para facilitar justamente la movilidad de sus trabajadores, pues también es una atracción para más clientes, incluso en sus propios negocios.
10: ¿Qué hago con esto? Pues abro la puerta a la inclusión. Cuando yo pongo una rampa, cuando yo modifico para que mi baño sea accesible, también voy a traer atracción de clientes, porque es un mundo de clientes también que pueden tener y la posibilidad de tener socios, empleados con alguna condición de discapacidad. Entonces, los ajustes razonables también se hacen en las tecnologías y en la comunicación. Entonces, nosotros como INDIS ofrecemos capacitación a aquellas empresas que están interesadas y les llevamos, por ejemplo, si van a contratar, hemos tenido casos como el siguiente, a personas sordas, personas que tienen discapacidad auditiva, nosotros les llevamos el curso gratuito de lengua de señas para que lo personal, los compañeros aprendan lo básico y sobre la práctica van a ir aprendiendo más a comunicarse con una persona sorda.
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2: 7:58 PM. 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
11: Damas y caballeros, muy buenos días. Antesala de fin de semana una vez más. El tiempo se va rápido, así que vamos a aprovecharlo ya. Gracias a Dios es jueves. Eric Lauer frena a los Marineros y los Dodgers se imponen 4-2. El único hit permitido por Lauer de 6-5 fue un sencillo de Cole Young. En la tercera entrada, el zurdo ponchó a 4 y dio una base por bolas. Retiró al primer bateador de cada inning en el que estuvo en el montículo. Los Dodgers siguen invictos en cada una de las 8 aperturas de Lauer desde que fue adquirido de Toronto a mediados de mayo a cambio de dinero. El boricua Edwin Díaz lanzó la novena entrada para su quinto salvamento en la misma jornada en la que salió de la lista de los lesionados. Se perdió 85 juegos tras someterse a una cirugía para extraer fragmentos sueltos en el brazo derecho. El derecho permitió un doble de terreno y un doble impulsor antes de cerrar el juego. Weston Wilson de Seattle conectó un doble ante el relevista de los Dodgers, Tanner Scott, y anotó con el sencillo impulsor de Young en la octava. El dominicano de Oscar Hernández realizó una atrapada sobresaliente en el jardín izquierdo para robarle un home run al bateador emergente Mitch Garver. En ese mismo inning, Hernández trepó la cerca frente al bullpen de los Dodgers para atrapar la pelota. Los Dodgers anotaron en la primera, tercera, cuarta y sexta entradas. Eric Lauer lanzó pelota de un solo hit a lo largo de 6 entradas sin permitir carreras y Andy Page conectó un home run y los Dodgers de Los Ángeles se impusieron el día de ayer 4-2 a los Marineros de Seattle. En más información, vámonos a lo que está ocurriendo allá en Santo Domingo. Orgullo mexicano en la pista, Ricardo Peña gana oro y Daniela Gagiola plata. La delegación mexicana continúa con paso firme su dominio en los Juegos Centroamericanos y del Caribe Santo Domingo 2026, sumando jornadas de éxito en el ciclismo de pista. Durante la actividad celebrada en el velódromo del Centro Olímpico Juan Pablo Duarte, el pedalista azteca Ricardo Peña firmó una actuación memorable al adjudicarse la medalla de oro en la exigente prueba de Ómnium. Con un rendimiento sólido en la pista, Peña superó al cubano Delgado, quien se quedó con la presea de plata, y al trinitario Akil Campbell, ocupante del tercer peldaño en el podio de ganadores. La cosecha tricolor no se detuvo con el triunfo en la rama varonil, ya que en la velocidad femenil, bueno, pues se aportaron 2 metales más a la causa nacional. En una competencia sumamente reñida de principio a fin, Luz Daniela Gagiola se colgó la medalla de plata, mientras que su compatriota Julie Verdugo se acreditó la presea de bronce. Ambas ciclistas protagonizaron un duelo que, bueno, pues esto en la fase de semifinales, donde Gagiola logró avanzar a la gran final frente a la colombiana Stephanie Cuadrado, quien finalmente se consagró con el metal dorado en la justa caribeña. Tras subir al podio, los deportistas mexicanos manifestaron su satisfacción por mantener al país en la parte más alta del medallero general, que por cierto ya son 153 medallas por 97 de Colombia y 56 de lo que es Cuba. Muy bien, vamos entonces a continuar con más información. Y miren, para aquellos detractores del Canelo Álvarez, conozco varios.
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11: Positivo gracias a la intervención directa de una de las figuras más prominentes del pugilismo mundial, Saúl Canelo Álvarez. Lo que inició como un clamor desesperado a través de las redes sociales para solicitar ayuda, se transformó en una oportunidad real para que un talento nacional pueda poner en alto el nombre de su país en el extranjero. Josué Cepeda recibió por tercera ocasión el honor de ser convocado para representar a México en el Campeonato Mundial de Boxeo, el cual se va a llevar a cabo en la ciudad de Budva, en Montenegro, del 14 al 28 de octubre. Sin embargo, detrás del orgullo del vestir nuevamente los colores nacionales, el atleta se encontró con un muro económico difícil de escalar. Debía reunir aproximadamente 80,000 pesos para sufragar los gastos básicos de viaje, incluyendo transporte, hospedaje y viáticos. Ante la urgencia de cumplir con una fecha límite fijada para el 21 de agosto, el joven deportista decidió recurrir a la solidaridad de la ciudadanía a través de un video en sus plataformas digitales, quiero compartirles una noticia que a la vez que me llena de mucho orgullo, me entristece un poco, ya que acaban de convocarme para representar a México por tercera ocasión. La mala noticia es que nosotros tenemos que cubrir todos los viáticos y serían alrededor de 80,000 pesos. Espero contar con todo su apoyo y cualquier donación y cualquier aporte son bienvenidos. Este mensaje, que refleja la vulnerabilidad que viven muchos atletas de alto rendimiento en el país, rápidamente comenzó a ganar pues bastante tracción entre la comunidad deportiva y los seguidores del boxeo, llegando eventualmente a los ojos del campeón mundial tapatío. La reacción de Saúl Álvarez no se hizo esperar y fue contundente, eliminando el golpe pues de preocupación que tenía económica el muchacho. El Canelo reaccionó públicamente a la petición de ayuda, anunciando que respaldará a Cepeda para que pueda asistir a la competencia internacional sin mayores contratiempos. Este gesto fue recibido con enorme entusiasmo, pues representa un impulso decisivo para que el atleta cumpla su sueño competitivo. Te van a contactar para que estés pendiente. Cuenta con ese dinero. Mucho éxito, fue lo que dijo el Canelo, y ya con el respaldo pues del campeón, Cepeda ahora podrá enfocarse plenamente en su preparación técnica y física para el Mundial de Boxeo. En otra información, bueno, pues dos ausencias que tendrá pues ni más ni menos que la alineación titular de la Sub-20 Tricolor el día de hoy ante Guatemala. La selección de México Sub-20 jugará ante Guatemala este jueves 30 de julio a partir de las 18 horas en el Estadio Cuauhtémoc de Puebla, con el objetivo de conseguir los 3 puntos y asegurar el primer lugar del Grupo B del campeonato de la CONCACAF 2026. El tricolor que dirige Alex Diego no podrá contar con Santiago Sandoval, mediocampista ofensivo, quien presenta una fractura espiroidea de la falange proximal del cuarto dedo de la mano derecha. Lesión que sufrió durante el compromiso frente a los Ticos el pasado lunes 27 de julio. De la misma forma, la representación mexicana no podrá alinear a Juan Sebastián Lisiaga, portero que salió expulsado después de que en un intento de despeje colocó los tachones de su taco sobre el costarricense Gabriel Sibaja. El tricolor de Alex Diego, tras ganar a Antigua y Barbuda por marcador de 3-0 y a Costa Rica por 2-0, suma 6 puntos en el grupo B y el día de hoy cierra la fase de grupos enfrentando a Guatemala. Costa Rica se ubica en la segunda posición del contingente con 3 puntos, mientras que Guatemala aparece en la tercera posición con 3 unidades y Antigua y Barbuda aparece en el fondo sin puntos. El combinado mexicano requiere ganar o empatar para asegurar el primer lugar del grupo B y con ello su pase a los cuartos de final del torneo que otorga boletos para el Mundial 2027 y un pase a los Juegos Olímpicos Los Ángeles 2028. De acuerdo con el calendario de competencia, los partidos de eliminación directa comenzarán en el Estadio Cuauhtémoc, ubicado al norte de la capital poblana, mientras que las semifinales y finales pasarán al Estadio de la Ciudad de México. El combinado de las estrellas, bueno, ya hablando en otro tema, hablando de lo que sucedió el día de ayer, bueno, pues en este famoso juego de las estrellas entre la MLS y la Liga MX, se lo llevan una vez más los norteamericanos, ganan 4-3 en la edición más reciente del All-Star Game. El caótico y emocionante partido se disputó en el Bank of America Stadium en Charlotte. Las anotaciones, bueno, pues el 1-0. Fue a cargo de Luis Gabriel Rey de la Liga MX, remató de cabeza tras un gran centro. El 1-1 al minuto 12, Son Heung-min definió con precisión dentro del área para el empate. El 2-1, el mismo Heung-min de la MLS remató de primera intención tras asistencia de Carles Gil. El 3-1 al minuto 42, Philip Zinckernagel aprovechó un rechace en el área con una gran volea. El 3-2 al minuto 54, Salomón Rondón de la Liga MX cerró la pinza empujando el balón tras un desvío. El 4-2 de la MLS al minuto 58, Evander se metió al área quitándose defensas tras un error en la salida. Y el 4-3 al minuto 90+1, José Paradela de la Liga MX firmó rematando la famosa diagonal de la muerte. Así que al final, bueno, pues otra vez pierde la Liga MX con la MLS. Así la información deportiva, Gaby.
2: Fíjate, ¿quién iba a pensar que Estados Unidos iba a tener un fútbol soccer con una mayor calidad que el mexicano?
11: Sí, sí, y eso que no jugó Messi. De hecho, Messi no ha jugado el All-Star Game, se da mucho a desear el caballero, y bueno, no jugó Messi, y por parte de México llamó la atención que se bajaron del barco de último momento Keylor Navas de los Pumas y también Gilberto Mora de los Cholos.
2: Y aparte hay que decirlo que no era un buen momento, ¿no?, para este juego, toda vez que va iniciando el torneo aquí en México.
11: Y se va terminando el Mundial también.
2: Sí, o sea, me imagino que en Estados Unidos también va empezando el torneo, o sea, ajá, como que estos Juegos de Estrellas son a media temporada, pero pues iniciando el juego, iniciando el torneo, pero bueno, el chiste era meter gente al estadio, ganar dólares.
11: Es correcto.
2: Para los directivos tanto de la MLS como de acá del fútbol mexicano.
11: Sí, al menos estuvo entretenido, ¿verdad? 4-3, pues sí, valió la pena, ¿no?, lo que haya costado el boleto.
2: Fiesta de goles.
11: Es correcto.
2: Oye, y respecto al Canelo, mi reconocimiento para el Canelo por su altruismo. Yo, eso no está reñido con que no sea buen boxeador, ¿no?
11: Ok.
2: Pero sí, el reconocimiento para el Canelo. Ahí está el golpe. No es la primera ocasión que el Canelo,
11: ¿Por qué no quieres al Canelo? ¿Qué te hace
2: No, me cae bien el tipo.
11: Desde que te conozco, Gabriel, nunca lo has querido.
2: Me cae bien el tipo, y más con estos actos que tiene, ¿no? De apoyar a los jóvenes. No me gusta cómo se desempeña en el ring.
11: Ok.
2: Nunca le he visto yo calidad de boxeador.
11: Nunca.
2: No, ni cuando empezó.
11: Wow.
2: Siempre, si tú te acuerdas, siempre la fama del Canelo en sus inicios eran sus romances que tuvo con diversas comentaristas o estrellas del espectáculo.
11: Oh, no, pues tú sabes más que yo del Canelo, oye, fíjate.
2: Eso es lo que desde el inicio le abrió las puertas para la fama, y pues ahí sigue. Ha ganado, es una máquina para ganar dinero, eso sí. Y lo está empleando en causas justas y nobles, como apoyar a este joven. Eso también hay que recordar. Ahí sí me quito el sombrero.
11: Sí. En su momento, en los inicios de Canelo, sí veíamos un Canelo que noqueaba, ¿sí? Sí noqueaba al principio, de pronto, pues no sé a raíz de qué momento, pues cambió su técnica, ¿verdad? Pero sí, al principio sí tenía punch, y bueno, ahorita pues no es del agrado de mucha gente, ¿no?, que nos gusta el boxeo, la forma en que él maneja sus peleas, pero sí, es una máquina de hacer dinero, y bueno, si lo reparte, pues ahora sí que entre la raza, pues qué chido. Lo que me llama la atención, Gabriel, es pues una vez más el sistema de apoyo al deporte que tenemos en México. O sea, imagínate, 80,000 pesos, que pues sí pesan, obviamente, sí es una cantidad considerable, pero ni para eso tiene el gobierno. O sea, tiene cientos de miles de millones para otros disque proyectos, ¿no? Y no tiene 80,000 pesos para apoyar a un chamaco que va a representarnos en un campeonato mundial. Hágame usted el fabrón cabor.
2: Ah, pero espérate que este chavo llegue, regrese, y si viene con el campeonato, hasta con banda lo van a recibir las autoridades y mundo que otro politiquito que se va a querer colgar de esa medalla. Lo estamos viendo, Dani, no hay una política real de apoyo al deporte. Lo estamos viendo aquí en las calles. Tú seguramente, ahora que están los torneos nacionales de fútbol y de béisbol, ¿cómo los padres de familia, los propios niños, jóvenes, tienen que andar boteando en los cruceros?
11: Así es, triste, pero cierto.
2: ¿Eh? El caso de, que tenemos calidad, ahí están los resultados en los centroamericanos, México en primer lugar.
11: Sí.
2: Y muchos de esos jóvenes hechos por sí solos, sin el apoyo real, sin una política real del deporte. Imagínate que aquí se aplicara lo que aplican otros países,
11: sí, como
2: Estados Unidos o de primer mundo.
11: Sí, Estados Unidos, Japón, China, que el deporte lo priorizan, ¿verdad? Como una de las disciplinas que más apoyo tienen, sin lugar a dudas. Aquí es todo lo contrario. Sí,
2: fuéramos una potencia, y no solamente en deporte, en muchas cosas, Dani, pero eso sería, pues, extender la plática, porque sí, es el gran fracaso que tenemos como gobierno. No hay una real política de apoyo a los jóvenes.
11: Es correcto, pero bien por el Canelo, ¿verdad? Que pues ahí te va a los 80 varos, no te agüites y échale muchas ganas.
2: Tienen que surgir personajes como el Canelo, y ahí sí.
11: Sí.
2: Mi reconocimiento, y aquí conocemos historias de exitosos empresarios que también son los que finalmente sacan la lana, y porque la autoridad municipal, en sus tres niveles, municipal, estatal y federal, no tiene.
11: Brilla por su ausencia.
2: No tiene ese presupuesto. Ah, pero nomás llegan con una medalla, ahí sí.
11: Sí,
2: les hijos dan, pródigos, y la sé. Banda, y te invito, ¿dónde te pongo? Que no te...
11: Ya sé. Sí, sí, no, y ahora que se vienen los tiempos de proselitismo, olvídate.
2: No más, con más razón. Sí. Pero ni por eso, ni porque estamos en eso, los políticos sueltan, ¿eh? También tú buscas a un diputado, buscas a un funcionario, no sueltan dinero para apoyar a los jóvenes.
11: Pero sí hay dinero para hacer encuestas telefónicas.
2: Ah, no, por supuesto, y para las comilonas y para acarrear gente, para todo eso sí. Es el sistema político que tenemos, Dani.
11: Desafortunadamente, México, lindo y golpeado.
2: Fuéramos una potencia.
11: Así es.
2: Tenemos con qué, pero bueno, lo que falta es apoyo. Tú, como tú dices, hay gente como el Canelo, y bien, bien por él. Ahí sí mi reconocimiento. Ahí sí, que quede puntualizado.
11: Perfecto, se escuchó muy bonito.
2: Gracias, Dani.
11: Hasta la próxima, excelente jueves.
2: Excelente jueves, 8 de la mañana, 14 minutos. Seguimos en conexión.
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2: Continuamos en conexión. ¿Y qué dice el fuerte y su gente? Hacemos contacto con Ángel Sañudo. Ángel, buenos días. ¿Cómo amanece el pueblo mágico?
15: Buenos días, Gabriel. Gracias por que me dan esa oportunidad de estar pues con el fuerte y su gente, con toda nuestra gente de acá del norte del estado. 28 grados en este momento la temperatura por acá, Gabriel. 28 de una noche, bueno, una tarde que amenazaba con venirse un aguacero, pero señor aguacero, estaba súper, súper nublado, como dicen en el rancho, muy cargadas las nubes, pero pues se convirtió en una pequeña lloviznita, pues casi sin importancia. Bueno, no hay que decir sin importancia, porque luego dicen que despreciamos el agua, que corremos el agua, pero no, fíjate que sí esperábamos en realidad que nos lloviera algo, y pues desgraciadamente no fue. No nos ha llovido, ahorita comentaba en uno de mis espacios, no nos ha llovido, Gabriel, como quisiéramos en el fuerte, no nos ha caído estas lluvias a los que estamos acostumbrados. Le repito que aquí mi parámetro es la calle, y no ha habido esas aguas así, que esas lluvias más bien, esas lluvias que, y esa agua que nosotros quisiéramos que nos cayera. Pero lo bueno es que está lloviendo por allá, por la parte serrana, entrando el agua a la presa de Huites, por acá por los rumbos de Álamos, algunos arroyos, que vienen y desembocan aquí a la presa pues Miguel Hidalgo, pues para allá sí les está lloviendo. Ojalá ayer alguien nos ofreciera un viajecito por ahí a Álamos este fin de semana, pero que fuera el domingo. A mí me gusta los domingos ir a después del día. Bueno, todos me gusta Álamos, mucho, mucho me gusta Álamos. Pero si alguien me dijera, vamos, y tengo chance de escoger, pues lógico que escojo que escojo un domingo, porque me encanta, pero en este tiempo caminar por el arroyo es muy bonito, me desestresa mucho mi álamo, fíjate, de abril. Y luego, pues este fin de semana, lo que quiero decirte es que hay mucho turismo, fíjate, ha habido mucho turismo nacional, nos están visitando mucho los hoteleros encantados, los restauranteros por el estilo, pero yo quiero hacer una invitación, Gabriel, fíjate, la gente que guste venir este fin de semana o cualquier día de la semana, pues ahorita andan de vacaciones los niños, los jóvenes andan de vacaciones. Venir al fuerte, Gabriel, no representa un gasto de que digas tú es un gasto muy alto, porque hay mucho donde comer, hay cocinas económicas donde comes riquísimo, pero voy a decir donde comes mejor que en tu casa. Yo tengo 3 días con el antojo del bistec de hígado, y no me gusta hacerlo aquí, porque como es muy chiquito mi penthouse, me deja penetrado, siento que hasta la ropa me la deja penetrada, los platos, las tazas. Entonces, pues quiero ir aquí a un restaurancito aquí cerquita que se llama Cocina, voy a hacer el comercial Cocina Económica Carmen, donde se come, se desayuna, riquísimo, es desayuno y comida. Allá a la vuelta está también Doña Magda, es un restaurante muy típico de aquí del Fuerte, de las primeras cocinas económicas que empezaron aquí en el Fuerte, ahí por el puro centro, ahí por el callejoncito 16 de septiembre, hay otro restaurancito, ahí no hemos ido, pero nos dicen que está muy rico y sobre todo higiénico, rico, yeah, y barato. Así que se pueden venir los jóvenes, pónganse de acuerdo. Se vienen y se la van a pasar encantado de la vida. Comentaba ahorita que caminar por las calles del Fuerte, irte a la galera, pasar un irte al museo, tenemos poquito, pero hay mucho para divertirte, mucho para pasar el día encantado de la vida. Se van en la tarde ya que baje el sol, no gastaron mucho dinero. Yo te voy a decir una cosa, Gabriel, si una persona se viene por acá al Fuerte con su pasaje, fíjense bien, con su pasaje de Mochis al Fuerte, que son, creo que cobran 100 pesos. Bueno, son 200. Mira y vuelta, vamos a pensar. Vienes y comes aquí, desayunas y comes perfectamente bien, con 300 pesos. Yo creo que vas a gastar 500, 600 pesos por venir y darte un banquete de ojo, porque pues también vas a ver nuestras bellezas, vas a ver a las mujeres guapas del Fuerte, vas a ver a las mujeres, van a ver a los muchachos guapos. Pónganse de acuerdo y la verdad que sí vale la pena que se vengan a disfrutar. Tarde de este bello pueblo mágico del Fuerte. Y para este fin de semana, pues hay actividades. Tenemos el campeonato estatal de béisbol de primera fuerza, donde vienen equipos desde Mazatlán, vienen equipos, estará jugando también Linces de la UDO. Va un evento muy, muy bonito. Antes de todo eso, estará jugando béisbol, a un encuentro de béisbol infantil entre el equipo representativo del Fuerte y la escuadra de Choice. Creo que hay mucho motivo para venir este fin de semana para acá, para el Fuerte. Y le repito, pues ya tenemos los balnearios también, el Jípago, las aguas termales, que ahorita pues no agradan mucho, pero sí hay aguas termales con un, ¿cómo te puedo decir?, con una temperatura, pues ambiente, se puede decir, con propiedades curativas. Tienen muchísima la gente, fíjate, nos hemos encontrado con gente, yo soy muy preguntón, yo nomás veo que no son de aquí del Fuerte, les veo las caras, y estas no son de aquí del Fuerte, y les pregunto, ¿de dónde vienen? Viene mucha gente de Mocorito, viene mucha gente de hasta del Rosario, fíjate, nos hemos encontrado gente que viene a las aguas termales de aquí del Fuerte, aquí en el Jípago, se quita unos 15 kilómetros de aquí del Fuerte, rumbo a Choice, adelante donde estaba la planta de cemento Sinaloa, allá adelantito, a mano izquierda, ahí van a ver, dice el Jípago, está como un kilómetro ahí de terracería, vale la pena de veras que se vengan, ahí mismo comen, no, hay mucho por disfrutar aquí en el Fuerte, Gabriel, ojalá y quienes nos están escuchando, ya te digo, ya les saqué la cuenta, con 500, con 600 pesos viene una persona al Fuerte, pasa un día encantado de la vida, ahora ya si se quieren quedar a dormir, hay hotelitos baratos, hay hoteles baratos de 600 pesos, de 500 pesos, donde bien se pueden acomodar dos o tres personas, vale la pena que se vengan a disfrutar aquí el Fuerte y empaparse sobre todo de su magia.
2: Sin duda alguna, un buen sitio para visitar en estas vacaciones, el pueblo mágico del Fuerte.
15: indiscutiblemente, Gabriel. Pues mira lo que te tengo de acá del fuerte. Ando bien norteado, Gabriel. Yo pensaba que hoy era viernes y me acordé que tengo cita en el Seguro Social a las 10:45 de la mañana. Pero han andado bien norteado. Será que pues la semana se nos hizo muy rápido, ¿no? Estaba transcurriendo el tiempo muy rápido. Y cuando estábamos plenitos se nos hacía largo, ahorita se nos hace cortito el tiempo que está pasando. Pues Gabriel, si Dios y usted no lo permiten, por acá mañana de nuevo estaremos para estar en conexión con ustedes a través de la que buena, la bueno tototota, el fuerte.
2: Por supuesto, aunque te deje saludos, Chema Flores, ¿eh?
15: Un saludo para mi Chema Flores, no nos ha traído queso, dijo aquel otro que encargaba queso y carne machaca.
2: Ah, pues que nos traiga, dijo el apuntado. Gracias, Ángel.
15: Mi querido Chema, ya sabes que se te estima. Y pues somos amigos desde toda la vida. Un saludo para mi gente. Ah, para el indio que también.

0: días ahí con Aquileo, con Hildita, con Hildititita, su hija, que también ya está atendiendo a la gente. Ahí en el Realito, está cerquita de aquí del Fuerte, es casi puro pavimento, la carretera, es un poquito el tramo que se camina por terracería. Pero fíjate que viene mucha gente, te digo, ahí nos hemos encontrado gente de Tijuana, de Ciudad Juárez, bueno, por decirte, ni amén, de gente de Sonora, de Hermosillo, de Guaymas, de todas esas partes que vienen. Nosotros vamos cada mes ahí a la clínica de médicos naturistas del Realito, así que vénganse también. Y ya de regreso llegamos ahí con el Indio y siempre nos regala un quesito mi querido Indio ahí de Emilio Mendoza, de ahí de Tetaroa. Así que pues un saludo y a tantos amigos que tenemos ahí en Tetaroa, donde nuestras mocedades no salíamos de ahí. Entonces no había un baile que el Angelito Soñón no anduviera ahí en Tetaroa.
1: No, saludos a toda la gente. Saludos a todos. Muchas gracias, Ángel.
0: Un saludo para todos, Gabriela.
1: Saludos, es que sí, es que eso es de Tetaroba. Saludos, José María Flores Soto, es alcalde fortense. Y hablando del Fuerte, mire, quien ayer anduvo ya en un encuentro con mujeres jóvenes y liderazgos regionales fue la senadora con licencia Imelda Castro, quien destacó la importancia de fortalecer la organización ciudadana para consolidar los avances alcanzados en los últimos años y mantener una agenda de trabajo enfocada en el bienestar de la población. Ante representantes de diversos sectores del municipio del Fuerte, la senadora con licencia reconoció la participación activa de mujeres y jóvenes como actores fundamentales en la construcción del presente y futuro de Sinaloa, al considerar que su incorporación a la vida pública fortalece el desarrollo de las comunidades. Luego de agradecer a quienes asistieron a su asamblea informativa en defensa de la transformación y la soberanía nacional, algunas mujeres de pueblos originarios del Fuerte se acercaron con Imelda Castro para ofrecerle algunos productos y alimentos elaborados artesanalmente, como el tradicional guacabaqui, queso fresco y tamales de elote. Posteriormente, la aspirante a coordinar los comités de defensa de la transformación en Sinaloa se trasladó acá a Los Mochis, donde tuvo una reunión con más de 500 deportistas de todas las sindicaturas de AOME. Cabe destacar que a ese encuentro acudieron deportistas reconocidos como el 5 veces campeón de boxeo Fernando Cochulito Montiel, la medallista nacional de bocia María Renata Vázquez, el futbolista Andrés Guzmán y la ciclista profesional Yuseli Soto. Y hablando de aspirantes a la coordinación de la transformación y la defensa de la soberanía nacional, quien anduvo en Guasave ayer, pues fue también justamente el diputado federal y presidente del Partido Verde Ecologista de México, Ricardo Madrid, quien ante cientos de ciudadanos de distintos sectores económicos y sociales de Guasave hizo un llamado a construir un Sinaloa unido para consolidar la transformación, al señalar que la unidad será fundamental para fortalecer el proyecto que impulsan el Partido Verde, Morena y el Partido del Trabajo.
2: Este proyecto, esta alianza con Morena y con el PT, necesita unidad, necesita empatía. Necesitamos que nuestras empresarias y empresarios tengan condiciones para seguir generando empleo. Necesitamos que nuestros sectores productivos tengan los apoyos para seguir alimentando a México. Necesitamos que nuestras mujeres jefas de familia puedan seguir sacando adelante el sustento de la casa. Necesitamos que nuestros jóvenes nos sigan demostrando lo grande que es Sinaloa todos los días. Y yo se los digo de frente y a los ojos. Sé cómo lograrlo porque lo he trabajado. Estoy preparado.
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1: Quien también anduvo en Guasave fue la alcaldesa con licencia de Mazatlán y aspirante a la Coordinación Estatal para la Defensa de la Transformación y la Soberanía Nacional, Estrella Palacio Domínguez, quien aseguró que Sinaloa está listo para seguir construyendo el segundo piso de la transformación de la mano de la presidenta Claudia Sheinbaum Pardo. Afirmó que es tiempo de mujeres de lucha, comprometidas con las causas del pueblo y los principios de la Cuarta Transformación. Durante la jornada, Estrella Palacio recorrió casa por casa la colonia Plutarco Elías Calles, donde también en Culiacán, donde dialogó con vecinas y vecinos, y después en Guasave encabezó reuniones, asambleas informativas en la Trinidad y Tamazula. Es parte del recorrido también de Estrella Palacios. 8 de la mañana con 30 minutos, momento de escuchar el comentario del doctor Antonio González, por un México digno y unido.

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1: Muy buenos días. Solo quien ignora que el pensamiento crítico es el picaporte que abre las puertas al crecimiento, al desarrollo y a la reconciliación con la verdad, lo puede considerar como enemigo. Pero aclaremos la diferencia entre el pensamiento crítico y la crítica por sí misma. Pensar críticamente no significa oponerse a todo, sino analizar, cuestionar, contrastar evidencias y buscar la verdad con honestidad intelectual. La crítica a ultranza, en cambio, es buscar errores o puntos débiles para doblegar o hacer sentir mal al contrario. El pensamiento crítico ha sido por siempre uno de los pilares fundamentales del desarrollo humano. Gracias a él se han derribado prejuicios, corregido errores, impulsado descubrimientos y fortalecido a las instituciones. Sin embargo, también he encontrado enemigos que prefieren la comodidad de los dogmas antes que la incomodidad de la verdad. Las mentes pequeñas, los espíritus opacos y la mediocridad no suelen enfrentar al pensamiento crítico con argumentos, porque saben que la razón exige preparación, apertura y valentía. En lugar de debatir ideas, recurren al descrédito, a la descalificación, a la intriga o a las marrullerías para aislar y silenciar a quien piensa diferente. No buscan convencer, buscan limitar la libertad de pensamiento. Quien teme al pensamiento crítico teme en realidad a la libertad y a sus propias limitaciones. El pensamiento crítico es reflexión y cuestionamiento razonable, porque una sociedad que deja de cuestionar se vuelve presa fácil de la manipulación, de la mentira y de los intereses particulares. El juicio crítico nos obliga a confrontar nuestras propias ideas, a reconocer errores y a corregir el rumbo cuando es necesario. Esa es la esencia del aprendizaje y del auténtico progreso. Cuando los ciudadanos renuncian a pensar por sí mismos, otros pensarán y decidirán por ellos. México necesita ciudadanos que razonen antes de aplaudir, que investiguen antes de creer y que dialoguen antes de dividirse. Una democracia sólida no se construye con obediencia ciega, sino con ciudadanos informados, libres y capaces de pensar críticamente, dispuestos a pensar, a buscar la verdad mediante la razón, el diálogo y la evidencia. Por un México digno y unido, hagamos un pacto para que nuestro pueblo florezca el pensamiento crítico, la libertad, la justicia y la esperanza de construir una sociedad mejor. Muchas gracias.
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5: Continuamos en conexión. Gracias, por supuesto, como siempre, a quienes amablemente nos acompañan cada mañana a través de las frecuencias radiales del Grupo AP Radio, La Interesante de Guasave, La Interesante de los Mochis, La Qué Buena del Fuerte y La 103.9 de la Villa de Ahome, así como quien lo hace a través de nuestras plataformas, las páginas oficiales de Conexión Noticias, LM Noticias, La Interesante FM, La Qué Buena 98.5 El Fuerte. Y bueno, es jueves. Y como cada jueves tenemos en la mesa la presencia, la participación, ahora sí también de manera presencial, porque el jueves anterior, pues vía telefónica, la tecnología pues no tiene palabra, ¿no? Y ahí nos jugó algunos detallitos de la comunicación vía remota y sirvió también esas fallas justamente para insistir en el tema, ¿no? Que se abordó el pasado jueves y que mucho tiene que ver justamente con la tecnología, ¿no? Con los alcances. Y como siempre, como cada jueves, le damos la bienvenida al doctor Alfonso Páez Álvarez, doctor.
6: Muy buenos días, Gabriel. Muchas gracias a todo el auditorio. Y ahora pues con una invitada que ya había anunciado su presencia y con todo gusto. Y la verdad, un placer tener aquí a la regidora.
5: Sí, María, con refuerzos. Y más, claro. Y más con gente que conoce del tema.
6: Claro que sí.
5: Maestra, presidenta de la Comisión de Educación en el Cabildo, María Esther Robles Soto, como siempre también un placer tenerla en la mesa.
7: No, muchas gracias, gracias por la invitación, tanto del doctor como de su parte, a sumarme a este tema que siempre nos apasiona, todo lo que es educación. Muchas gracias por la invitación.
6: Y bueno, lo abordamos así, quién sabe hasta dónde. Yo en la ocasión pasada, vía telefónica, pues traté de sentar las bases de esta importante propuesta de regulación que tiene que establecerse, y sobre todo esta etapa que es escuchar, recoger las opiniones, el sentir de la sociedad en algo que es bien importante, que es el uso de las plataformas digitales y las redes sociales en niñas, niños y adolescentes. Una propuesta que recientemente se realizó por parte de la Presidenta de la República y que implica la creación, la elaboración, el llevar a cabo foros regionales.
5: ¿Hasta dónde ir en esta regulación, maestra, en el uso de las plataformas? Hay países como Australia que desde diciembre del 2025 nadie, ningún menor de 16 años puede tener una cuenta en las principales plataformas y la multa recae en las empresas. Francia a partir de septiembre va a iniciar con esta prohibición para menores de 15 años. En México 16 estados prohíben el uso de celulares en las escuelas. ¿Hasta dónde llegar? ¿Hasta dónde podemos ir para regular este uso de las plataformas digitales y redes sociales en niñas, niños y adolescentes?
7: Bien lo mencionas, Gabriel. Hay países que ya tienen una regulación en el uso de las plataformas con diferentes iniciativas, porque hay países que, de acuerdo a la autonomía escolar, ellos tienen sus lineamientos propios, como es el caso de Colombia, Estonia, Inglaterra, pero también hay otros que tienen totalmente la prohibición del teléfono en el aula. Ahí ellos toman las decisiones si se deja al inicio, al entrar a la escuela, pero también hay otras que están completamente libres de celulares, que no permiten que el alumno asista con un celular, como dijiste ahorita, Francia, también está Italia, está China. Y todo esto surge, ¿por qué? Porque estamos viendo una aceleración en el uso de las tecnologías desde muy temprana edad. Creo que esta iniciativa de la presidenta, la doctora Claudia Sheinbaum Pardo, viene a regular, pero como dice ella, no quiero que sea una disposición de gobierno a ciudadanía, sino que se involucren padres de familia, docentes, instituciones, para llegar a un acuerdo. Como mencionó el doctor, se van a realizar los foros de consulta, de donde deben de surgir pues buenas propuestas. También, como lo mencionas, hay 16 estados en la República que ya tienen algunas regulaciones iniciadas. Por ejemplo, estaba leyendo que en el estado de Jalisco pues está la iniciativa de pantalla segura, que ningún alumno menor de 14 años debe de tener una red social, cuando sabemos que a veces es muy fácil ponerle y cambiarle la edad, ¿no? El dato. Entonces, creo que viene a regular sobre todo esa parte socioemocional que a veces nuestros alumnos a temprana edad no tienen el conocimiento ni la madurez para manejar una red social. Sabemos que nos podemos encontrar con muchas cosas, ¿no? Entonces, creo que va a ser una buena iniciativa. Ojalá padres de familia y docentes participen, ¿no?
6: Y bueno, dentro de la propuesta hay algunos sectores, algunos grupos sobre los cuales se da énfasis en la participación para esta regulación. Principalmente el sector educativo. Esto es cómo a partir de la educación formal se pueden establecer estrategias reguladas y que se tengan que cumplir, que se tengan que observar. Aunque esto es parte de una cultura, que pues sabemos y muy bien, Gabriel me enviaba por ahí un cartón ahí de algún periódico en donde adultos utilizando el teléfono celular dicen, no debes de utilizar, le dicen al niño que no lo debe, pero el adulto también lo hace. Entonces es parte de una estrategia que se tiene que seguir, que principalmente el sector educativo, de la cual usted forma parte, maestra, ¿sí? tiene que ir tomando medidas así estratégicas.
5: Pero como dice la maestra, en las plataformas está prohibido que un menor de edad tenga una red social.
7: Una red social.
5: Pero muchas veces hasta como padre de familia le ayudamos al hijo y sí. le inventamos, le cambiamos el año de la fecha de nacimiento para que tenga su red social y que pueda estar ya haciendo uso del celular, porque esto está rompiendo la convivencia familiar. O sea, desde ahí, siempre lo hemos dicho, doctor, desde la casa claro. viene todo cambio, ¿no? Y hay hogares que cero convivencia, ni en torno a la mesa, ni en ningún momento, porque todos, como el cartón, todos con el uso del celular.
6: Prohibiéndole a los otros que no lo usen.
5: Queriendo regañar al hijo, ¿no?
7: Es correcto. Yo les comentaba la semana pasada que esto tiene que ser obviamente, y es una responsabilidad compartida, ¿no? Porque definitivamente, como mencionan ahorita, yo no le puedo decir al niño, no uses el celular cuando te estés platicando y estoy yo con el celular, ¿no? Yo creo que más que nada hay que proteger hay que dar esa educación socioemocional a los alumnos y protegerlos, ¿no? Porque al final de cuentas vemos que estamos teniendo en las aulas pues situaciones que se están presentando a raíz de eso. A veces el ciberacoso, el bullying que se genera entre los alumnos. Nosotros sabemos que aquí en México cada institución genera su reglamento, ¿no? Pero qué mejor que venga ya regulado del sistema federal para que se aplique, ¿no? Y venga en cascada.
5: Sí, por ejemplo, el uso de la tecnología en la educación es un punto que no debemos dejar de lado,
7: sí,
5: ¿no?
7: Definitivamente.
5: O sea, aprovechar justamente estos avances tecnológicos para mejorar la educación de los muchachos, pero lamentablemente en muchos casos el llevar el celular a la escuela únicamente es un distractor.
7: Así es. Ahí es donde se debe de dar la regulación, porque definitivamente no puede haber educación a la par de la tecnología, si no se da a la par de la tecnología, porque obviamente en el mundo globalizado que estamos, nuestros jóvenes y nuestros infantes también tienen que conocer sobre eso, pero he ahí la regulación, ¿no? Hasta dónde sí, con qué limitantes, como en algunos países que se prohíbe totalmente que los alumnos tengan acceso a las plataformas más comunes de comunicación. Pero sí es importante el que sepan manejar esa herramienta para la investigación, total, para su crecimiento, para sus conocimientos.
5: Pues. Sí, por ejemplo, aquí hay un caso en Los Mochis, la secundaria Cente Vespertina, la 1, tiene prohibido. Ese pasado ciclo escolar, gracias al consenso con los padres de familia, se recoge el celular a los muchachos al entrar a la escuela.
6: Así. Y es otra vertiente bien importante.
5: Claro, porque dicen, no, pero tengo que hacer tareas. Cuando el maestro considera necesario, va el muchacho por el teléfono y lo usa para cuestiones didácticas, educativas. Porque se estaba convirtiendo en un vicio. El maestro dando clases y el muchacho con el celular.
7: Y si
5: hay un cambio, sí, se ha habido un cambio en la conducta de los maestros.
6: Y también que el sector educativo, las escuelas, pues se dotan de equipo tecnológico y de espacios apropiados en donde el joven verdaderamente pues utilice la tecnología, las fuentes de información tan variadas que existen, para incrementar sus conocimientos, para consolidar el proceso de educación. Y bueno, ahorita mencionabas la familia, es otro de los sectores que también está muy, muy claramente enfatizado en los foros. Junto con esto, el sector tecnológico, las grandes empresas tecnológicas y de comunicación, en donde tienen que involucrarse también a través de reglas, a través de lineamientos, a través de la ética que deben de ir proporcionando. Y finalmente, lo que tiene que ver con el sector académico, que es fundamental. Una cosa es el sector educativo, que es este acercamiento con niñas, niños y adolescentes, pero también lo que tiene que ver con la academia y con la educación profesional o educación superior, en donde ahí sí encontramos ya el uso muy frecuente y que tiene que ser regulado de la inteligencia artificial.
7: Sí, definitivamente. Sí es preocupante a veces las situaciones que se presentan en las aulas cuando no hay una consulta guiada. Yo creo que sobre eso debe de ir la regulación en las aulas, hasta dónde yo, maestro, docente, estoy pidiendo que consultes, te guío y te acompaño en esa consulta, porque obviamente es importantísimo ese contacto con la tecnología, pero no podemos también dejar de que el alumno razone, sea crítico, y sabemos que eso no se da mientras no hay una lectura, ¿no? Porque pues la inteligencia artificial viene a facilitarnos muchas cosas. Total. Pero no se debe de perder esa esencia para que formemos alumnos críticos, ¿no?
6: Lo que bien menciona, regidora, la literacidad. Esto es, nosotros damos cuenta, quienes tenemos la fortuna de estar frente a grupo, de ser maestros, que el hecho de que un alumno esté en un aula, que lea, que estudie, que haga una tarea, un trabajo de investigación, no siempre se traduce en herramientas importantes para el alumno, para el educando. Eso es, hay que, a través de todas estas tecnologías, hacer que esos productos que se están haciendo verdaderamente les sirvan. Que construyan un ciudadano crítico, un ciudadano propositivo, en donde, pues, verdaderamente, pues, tenga un efecto la educación y que se vayan generando ciudadanos que verdaderamente contribuyan a la mejora y al quehacer social.
5: Lo que estamos padeciendo ahorita, enfrentando en la Universidad Nacional Autónoma de México, ¿no? Con los exámenes en línea de admisión.
6: Lamentables ejemplos que en esos momentos se presentan, Gabriel.
5: La sospecha del uso de la inteligencia artificial, se están cancelando los exámenes.
6: Sí. El énfasis siempre, y lo hemos comentado desde el programa anterior, de la necesidad de controlar, de regular la inteligencia artificial, que ha venido teniendo evoluciones, y lo comentábamos ahorita un poquito antes de entrar al programa con la regidora María Esther. Antes, para poder consolidar un conocimiento, había que hacer una ficha bibliográfica, sí. Una ficha a mano, y escribirla y tenerla, identificar la fuente de información, que normalmente era una fuente de información física, un libro, una revista.
7: Un libro.
6: Después, ya con el uso de internet, pues el famosísimo copy-paste, que al principio nos trajo muchísimos dolores de cabeza, que hubo que concientizar a los alumnos para el uso de la información. Y en este momento, algo que, pues, yo lo comentaba, las últimas 3 capacitaciones intersemestrales de mi universidad, yo me he metido a la inteligencia artificial. Porque, pues, es increíble cómo un alumno más o menos regular hace un trabajo extraordinario al final del semestre. Entonces, ese tipo de cosas. Y lo último, la última vertiente, la inteligencia artificial generativa. Esto es, ya no nomás el tener la inteligencia como una herramienta, sino que dé un producto, una tarea que califique una investigación. Todo ese tipo de cosas necesariamente tienen que regularse. Por eso, qué bueno que estos foros involucran a la sociedad. Un llamado, como siempre lo hemos hecho desde estos espacios, a involucrarnos en estos procesos y, sobre todo, hacer propuestas razonadas, hacer propuestas que verdaderamente contribuyan a la esencia de esto. Nosotros llegamos muy tarde a la regulación de Internet en México. En nuestro país llegamos demasiado tarde. Ojalá y ese ejemplo nos sirva para ser pioneros en la regulación de la inteligencia artificial, sobre todo uso de redes sociales para ese sector fundamental que son niñas, niños y adolescentes.
5: No debe ser prohibir por prohibir tampoco, ¿no?
7: No
6: estamos en época de prohibir.
7: De prohibir.
6: La regulación debe ser, más que prohibitiva, dar los elementos para el mejor aprovechamiento y el mejor uso. No dejar fuera del contexto de las nuevas tecnologías. La regidora lo decía con mucha prontitud. No podemos estar fuera de las tecnologías. No podemos no usar las tecnologías. Recuerdo el concepto de analfabeta tecnológico.
7: Sí.
6: Muchos alumnos que no usan las tecnologías, se ve la diferencia en su eficiencia. Sí. Hay que usar las tecnologías de una forma regulada, de una forma racional y, sobre todo, de una manera consciente.
5: Sí.
6: Esa es la propuesta que debe de ir a la mano de estos foros.
5: Darle el uso a los avances tecnológicos, pero en lo positivo, ¿no?
7: En lo positivo.
5: Se ve los resultados. Las escuelas que usan las tecnologías, a las escuelas que no tienen ese alcance, se ve el resultado del alumno, ¿no? Pero sin abusar y con una regulación.
7: Totalmente, debe de ser.
6: Y desde ese momento un llamado para irnos involucrando en esos procesos, el sector educativo, el sector social, los colegios de profesionistas, la sociedad civil en general, las organizaciones propias de la sociedad civil que tienen este tipo de funciones, pues ir preparando, irnos documentando. Como es algo nuevo, necesariamente tenemos que tener un conocimiento previo, un acercamiento previo, que es la intención, cuando menos, de invitar a la regidora para que nos comparta sus puntos de vista. Y sobre todo, un énfasis muy especial en estas propuestas que tienen que irse realizando.
7: Yo creo que estos foros van a ser de gran relevancia si la sociedad se suma, como dice el doctor, todos los niveles, ¿no? Pero principalmente docentes, directivos, padres de familia. Yo creo que va a ser muy interesante que cada institución comparta, como mencionaba usted ahorita, como la CENTE, que ya tiene la prohibición del celular. Habrá instituciones tanto públicas como privadas que ya tienen algún reglamento, y será importante, yo creo, compartir esas experiencias que ya tienen dentro de sus instituciones para poder enriquecer alguna propuesta, ¿no?, que vaya avanzando. Le comentaba yo al doctor que ya que se llegue a los foros, las propuestas, me decía, se hará una relatoría. ¿Qué procede? Le digo, ¿qué viene? Le digo, ¿no? Entonces, que conozca la gente cuál va a ser el proceder de estos foros y por qué la importancia de que todos participemos.
6: La formalidad implica, naturalmente, que se haga una iniciativa que seguramente será encabezada por el Poder Ejecutivo, sin dejar fuera cualquier tipo de iniciativa que la sociedad pueda presentar, ¿verdad? Los mismos legisladores que tendrán que involucrarse en este proceso, pues necesariamente hay mucha gente calificada para hacer leyes, y sobre todo para hacer leyes funcionales, para hacer leyes que sirvan, que no queden como muchas leyes en un documento que está ahí, que poco es utilizable, y sobre todo que poco sirva y que poco convence a la sociedad. Entonces, eso es lo siguiente. Y pues siempre lo hemos comentado también en este espacio, regidora, las leyes no nos solucionan ningún problema.
7: No.
6: Pueden incentivar o desincentivar conductas, pero en sí las leyes no solucionan ningún problema. El mejor uso de las leyes es precisamente cuando nosotros nos acercamos a la solución de esos problemas, a ponerlas en práctica para defender nuestros derechos. Aquí hay muchos derechos que se tienen que proteger, y sobre todo para desarrollar procesos que necesariamente tienen que darse, como lo es el de las fuentes de información, el de la conciencia crítica que hay que despertar, y muchos otros espacios más que tendrán que analizarse.
5: ¿Cómo generar entornos más seguros, más competitivos en el ámbito escolar, pero cuidar la salud mental también de los niños, de los jóvenes, ¿no?
7: Sí, porque realmente hay mucha afectación. Los que vivimos en las aulas, experiencias con alumnos, dice un, híjole, ¿y dónde estaba la supervisión del uso de esas plataformas? Estaba yo leyendo que el 83% de alumnos de 10 a 14 años ya usan una red social, cuando se supone que no tienen la edad, ¿no?, para tener una red social. Entonces, sí viene a veces a traer otras consecuencias emocionales, anímicas en los alumnos, que se debe de regular con esto que se va a hacer este ejercicio. Considero yo que va a ser un gran apoyo para las instituciones educativas, porque habrá padres de familia que aplauden esto, pero hay padres de familia que dicen, es el derecho del niño y todo. Pues sí, pero el derecho implica una obligación también, ¿no? Entonces, sí es importante que se realice este ejercicio para conocimiento también de los propios jóvenes.
5: Sí, porque muchos padres están usando, sobre todo padres jóvenes, como niñera el aparato, el dispositivo.
6: Pasar de la autorregulación, la regulación interna de cada sector, de cada dependencia, de cada escuela, a pasar a una regulación formal, que necesariamente pues implique la participación de las secretarías, como la Secretaría de Educación Pública para lo que es el sector educativo, de diferentes entes de gobierno que necesariamente tengan que involucrarse en este proceso. Y sobre todo también, algo que ustedes dos mencionaron también con mucha oportunidad, los padres de familia, la familia. no dejar fuera ese contexto. Porque la regidora mencionaba que el 83% de jóvenes de más de 10 años utilizan redes sociales. Pero ¿cuántos menores de 10 años no utilizan también? O utilizan internet, o el padre de familia les da el teléfono, la tablet para que se entretengan porque tienen otras actividades.
5: Sí, sí.
6: Ese tipo de cosas son las que hay que ir estableciendo de una manera formal. Ya no como una autorregulación o un control interno, que muchas escuelas lo hacen y lo hacen bien. Tomar esos ejemplos, tomar esas propuestas, creo que sería parte también del trabajo de estos.
5: Pero viene de casa. Seguramente si le preguntamos al padre de familia cuántos celulares le han comprado a los hijos, yo creo que a todos le han comprado, no uno, sino ya varios. ¿Cuántos libros les has comprado a tus hijos? Y ahí sí.
7: No, pues...
5: ya no hay.
7: Habría que ver ahí, la respuesta va a ser interesante, porque les comentaba yo en un colegio que me invitaron a platicar con un grupo de alumnos de tercero de secundaria, les preguntaba yo si conocían la reglamentación o los lineamientos, por ejemplo, de las plataformas, el compartir una foto que no es tuya, y a final de cuentas, ¿sobre quién recae la responsabilidad? Tú no tienes edad para tener un contrato de un celular, pero hay un adulto que firmó por ti, entonces la responsabilidad es para esa persona. Hay muchas regulaciones que desconocen, pues, ¿no? Entonces, partiendo de ahí, creo que pues va a venir a ser algo integral, ¿no? Para el alumno, el manejo de las redes.
6: Más ahora, regidora, y qué bueno que trajo ese tema, en donde ya hay una regulación formal de los celulares, de las redes telefónicas. Entonces, eso también tendrá que ser parte de esta reglamentación, porque tendrá que haber un responsable formal cuando se haga mal uso de las tecnologías de la información.
5: Ya hoy, legalmente, con esta regulación, un menor de edad no va a poder entrar a ese proceso registro.
6: Un menor de edad, para registrar un celular, actualmente hay algunos requisitos, y obviamente un menor de edad no lo puede registrar.
5: ¿No estamos llegando tarde a esta regulación?
6: Pues yo lo decía con anterioridad. Nosotros a todos el uso de las nuevas tecnologías hemos llegado tarde en regulación. A todo lo que es uso de nuevas tecnologías. Pero este tema de redes sociales y sobre todo los efectos que puede tener, yo creo que es un buen momento para regularlo. La propuesta creo que de realizar los foros en ese momento creo que es acertada.
7: Hay un 54% de países que ya tienen regulado esto. Pero yo considero que nunca es tarde cuando viene a favor de cuidar a nuestros niños, niñas y adolescentes, ¿no? Yo creo que, como dice el doctor, es justo ahora cuando se tiene que hacer para evitar muchas otras cosas a futuro.
5: Totalmente. Pues esperemos, estar muy atentos a estos foros. Foros regionales serán 19 de agosto en Nuevo León, 3 de septiembre en Chiapas y el 17 de septiembre en Guerrero.
6: Pues el llamado, como siempre, lo hacemos a involucrarnos. Seguramente la zona occidente tendrá un acercamiento en alguna ciudad pues que se pueda participar. Y pues también el uso de las nuevas tecnologías nos va a dar una pauta muy cercana para participar. Entonces, estar atentos a este proceso, irnos preparando y sobre todo... sí esperar la ley que en este sentido se tendrá que emitir, pero también pues lo que nos toca hacer siempre como sociedad, que es prepararnos, que es concientizarnos, que es cambiar nuestra cultura, sobre todo en el uso de las nuevas tecnologías, de la manera para la cual creo están diseñadas, que es para servirnos, para fortalecernos, no para aspectos negativos.
5: Maestra María Esther Robles, la verdad fue un placer tenerla esta tarde, esta mañana en la mesa, compartir con el doctor Alfonso Páez un tema tan importante como este, que sobre todo debe buscar proteger a las infancias y a los jóvenes, ¿no?
6: Y como siempre, la invitación permanente, regidor, usted sabe.
7: No, muchas gracias, sobre todo estos temas que nos apasionan ya 26 años en educación, pues creo que nos permite opinar, sobre todo que es algo que mucho tiempo hemos estado pidiendo, ¿dónde viene una regulación que nos respalde como institución educativa? También. Entonces, no, yo encantada de acompañarlos.
6: Gracias. Luego que nos hable de su trabajo en la Comisión de Educación del Cabildo.
7: Claro que sí.
6: Porque usted también, nos indica.
5: También es
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0: Las 9 de la mañana con 20 minutos.
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0: Las 9 de la mañana con 44 minutos.
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1: Buenos días, mi gente hermosa. Bienvenidos a la 103.9 FM. Mi nombre es Javier Cosaín y me voy a estar acompañando el día de hoy de 10 de la mañana a 2 de la tarde aquí en la estación. Pero así, antes que nada, vámonos rápido porque te quiero recordar nuestras redes sociales. 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Nuestra página web es la103radiotv.com y nuestra aplicación disponible, por ejemplo, para Android o para iOS, la encuentras como La 103.9. Recuerda que en la aplicación y que en la página web podrás vernos y escucharnos completamente en vivo. Descárgala y llévanos contigo a todos lados. El día de hoy en cabina tenemos con nosotros a Juan. ¿Qué tal, Juan? ¿Cómo estás?
2: Muy bien, Javi. Muchas gracias por la invitación y pues, muy contento de estar una vez más aquí.
1: Estar comentando con hoy. Y de hecho vamos a abrir con una nota ya rápido, pero esta nota está recia, ¿ok? Ahí te va. El Servicio Federal de Seguridad, o el FBS en Rusia, anunció haber emitido una orden de búsqueda y captura contra el fundador y director ejecutivo de Telegram, que es Pavel Durov. Él, nacido en Rusia y con doble nacionalidad emiratí y francesa, está acusado de complicidad con el terrorismo en el marco de una investigación penal. Y es que, de acuerdo con el comunicado de la FBS, aseguran que la administración de Telegram no ha eliminado los numerosos canales, chats y bots que son utilizados por los servicios de inteligencia ucranianos y por organizaciones terroristas y extremistas para preparar y coordinar actos de sabotaje y terrorismo.
2: Sí, claro. Es como, estás apoyando al enemigo. O sea, le estás dando herramientas, ¿no?
1: Básicamente. Así es. Ahora, Pavel Durov, que se encuentra en Francia, pero en Rusia enfrenta acusaciones relacionadas con el reclutamiento de jóvenes rusos por parte de los servicios especiales ucranianos en actividades de sabotaje, ¿ok? Ya. El FBS acusa a la aplicación de mensajería de no haber eliminado un bot de citas que, de acuerdo con las autoridades, utiliza inteligencia ucraniana. De acuerdo con su comunicado, las autoridades aseguran haber tenido a 46 ciudadanos de entre 12 y 22 años, niños literal, que usaron el bot de Leo Match desde julio del 2025 en diferentes puntos del país para agredir a miembros de las fuerzas de seguridad y cometer actos de vandalismo contra infraestructuras energéticas y de transporte. Agentes de inteligencia ucranianos contactaron a todos estos jóvenes a través de una herramienta tecnológica y se hicieron pasar por chicas adolescentes con el fin de chantajearlos.
2: Ok. Sí. O sea, pues ya está escalando. Bueno, la guerra de Rusia-Ucrania, ¿cuántos años lleva ya eso?
1: Ya va para 4 años.
2: 4 años y todavía siguen saliendo cosas. Bueno, este vato de Pavel, yo había escuchado cosas, ¿no? De que pues, se ha buscado la forma incluso ya de descartar Telegram. Pero ahora es más grave todavía porque, pues, de alguna forma es cómplice, ¿no? Y está ayudando al ahora, no, suena feo decir bando contrario, pues, porque Rusia-Ucrania, pues, son naciones hermanas, pero pues sí, otra vez, ¿no? Otra vez dando la nota Telegram y pues en conflictos bélicos ahora. Pues sí, Pavel, sí está en un embrollo bastante grande. Y
1: constantemente Telegram. Nosotros en esta parte del mundo, en el lado occidental, sí somos de utilizar Telegram, pero no nos damos cuenta que, por ejemplo, en el lado euroasiático es muy utilizado, sobre todo en esos países, okay, por la libertad que tiene.
2: Sí. Es verdad.
1: Exactamente, y por lo no rastreable, digamos, entre comillas, que bueno, es, de este lado del mundo se utiliza con fines diferentes.
2: Sí.
1: Pero allá sí es una aplicación extremadamente utilizada de mensajería, siendo pues aún mejor, o mejor dicho, más popular que, por ejemplo, WhatsApp.
2: Claro. O sea, por el nivel de privacidad que tiene, ¿verdad?
1: Exactamente.
2: Ok.
1: Y de no restricción,
2: sobre claro.
1: Todo. De sí, no sí. Restricción. Así es. Pero bueno, les iremos trayendo la actualización de la nota. Iremos con música. Y regresamos.

0: Las 10 de la mañana con 22 minutos.
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1: Regresamos a la estación y la siguiente nota hará que se pongan sus gorritos de aluminio, pero no se preocupen. Vamos a esclarecer todas las dudas al respecto. Mira, seguramente el nombre de Anthony Fauci te resulta familiar. El principal asesor médico del gobierno de Estados Unidos frente a la pandemia del COVID-19. Y bueno, volvió a ser tendencia en redes luego de que se negara a responder preguntas sobre el COVID-19 en una audiencia del Senado. ¿Sabías algo al respecto?
2: Fíjate que lo estaba checando y fue algo que llamó mucho la atención, ¿no? El negarse a hablar del origen del COVID.
1: Y es que mira, el ex alto funcionario de salud de Estados Unidos, Anthony Fauci, se negó a responder preguntas sobre el origen, ojo importante, el origen del COVID y la gestión de la crisis sanitaria durante una audiencia del Senado. La razón, de acuerdo con el asesor médico del gobierno de Estados Unidos frente al COVID-19, temía que los republicanos intentaran utilizar testimonios en su contra. En su declaración ante el Comité de Seguridad Nacional del Senado, invocó más de 100 veces la quinta enmienda de la Constitución de Estados Unidos, que establece que nadie puede ser obligado a declarar contra sí mismo. Más de 100 veces. Y vámonos directo al grano. Los republicanos llevan mucho tiempo acusando a Fauci de ocultar información sobre la pandemia y mentir sobre sus peligros, cosa que ha negado en repetidas ocasiones. De hecho, el exalto funcionario de salud señaló al senador Ranaud Paul como el principal responsable de las acusaciones, además de tener una obsesión con querer procesarlo. Y cito, la única razón por la que me ha convocado ante este comité es para que diga algo, cualquier cosa que pueda justificar sus repetidas promesas públicas de que acaben sus propias palabras tras las rejas. Y es que si bien el expresidente Joe Biden le concedió un indulto preventivo que lo protegió de un proceso por sus acusaciones entre el 2024 y el 2025, aún puede enfrentar cargos por cualquier acto realizado fuera de las fechas. Además, la postura de Fauci sobre el senador no es solo por decir. Paul ha aclarado en repetidas ocasiones que el exfuncionario debería estar en prisión. Incluso considera que el exfuncionario fue el responsable de financiar investigaciones en China que desencadenaron la pandemia. De ahí que no quisiera responder preguntas en la audiencia. ¿Tú qué opinas? ¿Mucha conspiración o simplemente un hombre tratando de cuidar lo que dice?
2: Pues mira, realmente yo creo que hay poca información o muy, muy poco clara de cuál es el origen hasta el día de hoy del COVID.
1: Así es.
2: O sea, no se sabe muy bien exactamente. Y yo creo que esta propia falta de información se debe en buena medida, sí, seguramente debe haber información, no soy conspiranoico, debe haber algo ahí.
1: No, pero, o sea, hay información que claramente no tenemos.
2: Exactamente.
1: O sea, y no es un tema de conspiración, es un tema de salud pública.
2: Justamente, o sea, eso es a lo que iba. Definitivamente, el que él no quiera darlo a conocer, pues bueno, no sé, la verdad, no sé qué intereses habrá de por medio, pero pues sí está... Sí, sí se deja en evidencia porque hasta el silencio, hasta el propio silencio genera algo. O sea, deja en evidencia algo.
1: Exactamente. Es un tema que ha estado muy, muy en tendencia últimamente. De nuevo esta audiencia. No, estoy seguro que no va a ser la última audiencia en la cual Fauci se ha convocado. Pero ya veremos cómo es que estas se desarrollan. Pero así ustedes es. En casa, ¿qué opinan? ¿Qué creen que es lo que está sucediendo?
2: ¿Cómo llegó el COVID?
1: Iremos a música y regresamos.

0: Las 10 de la mañana con 45 minutos.
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1: Regresamos a la estación. Y miren, les traemos una nota especial que la vamos a dividir en dos bloques. Y es que no sé si ya fueron a ver la película de La Odisea de Christopher Nolan en cines. Si no la han ido a ver, corran a verla. Y ya va a ser fin de semana, estamos a jueves, ya mañana viernes. Y creo que es un excelente plan de fin de semana. Eso sí, les aviso, váyanse bien comiditos, bien todo, porque la película dura 3 horas. Pero se los juro que vale la pena cada minuto.
2: Javi ya la vio, entonces créanle, él sí sabe.
1: Y de hecho, planeo este fin de semana irla a ver de nuevo, porque me encantó, es una película que me fascinó. Pocas veces voy al cine y veo dos veces okay. La película.
2: Dios promete, o sea, sí. Hay calidad aquí.
1: Y a raíz de esto, les quería hacer dos comentarios y darles unos pequeños consejos, ¿ok? Primero que nada, es una película muy disfrutable que la puedes ver aunque no conozcas de mitología griega.
2: O hayas leído La Odisea.
1: Sí, no necesitas leer La Odisea para entender la película. Pero cierto es que si traes background, ¿ok? Si ya sabes de, aunque sea muy por encima de mitos griegos, te la vas a pasar mucho mejor.
2: Claro.
1: Te digo porque yo fui con una amiga a la película y ella sí de verdad fue en ceros, fue completamente en blanco en cuanto a La Odisea y la mitología griega. Uh-huh. Y aún así la disfrutó, pero sí es cierto que se perdió partes que eran un poquito más emocionantes, claro, para aquellos que conocíamos la historia.
2: Lo hubiera disfrutado más si hubiera tenido la base.
1: Sí, probablemente sí. Ah. Entonces les traigo esta lista de 10 películas que de hecho están inspiradas en mitos griegos, donde las puedes ver en streaming, y muchas tal vez no sabías que estaban inspiradas en mitos griegos, así que nos vamos a ir en este bloque, les vamos a decir 5 y regresando al corte les vamos a decir otras 5. ¿Ok? Ahí te va. Vámonos con la primera. Del director Yorgos Lanthimos, uno de mis directores favoritos, y es The Killing of a Sacred Deer. Y es que vámonos con esto. El rey Agamenón, rey de Micenas y esposo de Clitemnestra, mata a un ciervo sagrado que le pertenece a Artemisa. Como castigo, Artemisa retrasa la llegada de las tropas griegas a Troya, por lo que le pide el sacrificio de su hija Ifigenia para poder continuar. De esto sí se habla, de hecho, en la Odisea. Es parte de la Odisea, ¿ok? En The Killing of a Sacred Deer, el doctor Steven pierde un paciente. Su hijo, como castigo, le pide que sacrifique a una persona de su familia antes de que una extraña enfermedad provoque una tragedia más grande.
2: Ok, ok, sí. Sí noto la...
1: Está muy buena esta película de Killing of the Sacred Deer de Yorgos Lanthimos del 2017. Es un peliculón y la pueden ver en Diamond Field Plus. Es de A24. De hecho, varias de las películas de aquí son de A24, ¿eh?
2: Ok, ok.
1: Yo ya lo he dicho antes, no sé si te lo comenté alguna vez a ti, pero A24 para mí es mi casa productora moderna favorita de películas.
2: Sí, sí, tienen buenas películas, definitivamente.
1: Vámonos con otra, pero del 2003, del director Park Chan-wook, y es la de Old Boy. Edipo, hijo de los reyes de Tebas, está condenado a una tragedia. En su intento desesperado por huir de la perdición del oráculo, de la predicción, perdón, del oráculo, la cumple. Mata a su padre y se casa con su madre sin saberlo. Ella se quita la vida y él se arranca los ojos. De hecho, de ahí viene el complejo de Edipo.
2: Claro.
1: ¿Ok? En Old Boy, un hombre es privado de su libertad por más de 10 años. Cuando es liberado sin razón aparente, investiga quién es el responsable. En su camino se encuentra con una mujer de la que se enamora y que lamentablemente tiene un vínculo en él del pasado. Pero no sabemos cuál.
2: Es una muy buena película, Old Boy.
1: Esta está disponible en Mubi y es un peliculón. Otra más, esta ya muy conocida, estoy seguro que todos lo hemos escuchado nombrar, y es Los Juegos del Hambre. ¿Has visto Los Juegos del Hambre?
2: Sí, sí, sí.
1: Bueno, vamos con Los Juegos del Hambre. Y es de Gary Ross del 2012, la primera. Y el mito en el que está basado es en el de Minos. Ya que Minos exige un tributo de 7 hombres y 7 mujeres de Atenas para vengar la muerte de su auténtico hijo Androgeo. Su objetivo es sacrificarlos ante el Minotauro, producto de la relación entre Pasifae y un toro dentro de un laberinto. ¿Has escuchado el mito? Me imagino, ¿no?
2: Sí, sí, claro. Totalmente.
1: El Minotauro. De hecho, el laberinto es creado por Dédalo. Dédalo fue el mismo que hizo las alas para su hijo Ícaro, el cual cae al acercarse mucho al sol. Y es así como Teseo, el hijo del rey de Atenas, se ofrece como voluntario para ir derrotar a la criatura y escapar del laberinto con ayuda de Ariadna y la madeja. ¿Ok? En la primera adaptación fílmica de Los Juegos del Hambre conocemos a Panam, un estado autoritario que desde su instauración décadas atrás mantiene un mecanismo de tributos como forma de control. Cada distrito que conforma el país debe enviar a una mujer y un hombre para sacrificarse en una arena. Muy similar e inspirado en el retrato del laberinto del Minotauro. Ok.
2: Así es.
1: Otra más, buenísima. Robert Eggers, A24, The Lighthouse o El Faro. Así. ¿La has visto?
2: He visto recientemente y es una joya.
1: Buenísima, es una joya de película. Sí, sí. Es un peliculón. Ok. En The Lighthouse, o bueno, primero con el mito en el cual se ha inspirado. Proteo era un dios marino. Pastor del rebaño de Poseidón, su conocimiento era amplio, abarcando pasado, presente y futuro. Pero jamás comparte lo que sabe y cada vez que lo cuestionan se transforma en animales como leones o serpientes, fuego o agua. En The Lighthouse, un ex marinero viejo y un farero joven deben cuidar un faro en una isla frente a la costa de Nueva Inglaterra. El viejo mantiene a raya a su compañero con leyendas de marineros y con la prohibición de ver qué es lo que realmente hay en la linterna. Película.
2: Peliculón, gente. Véanla,
1: Es ese tipo de terror curioso.
2: Exactamente. Sí, justo.
1: Curioso. No ocupas ver nada para tener tanto miedo.
2: Sí, eso es verdad.
1: Definitivamente. También de A24. Y ahorita regresando, les contamos de algunas más porque se vienen dentro de mis top 3 favoritos. Iremos con música y regresamos.

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1: Ya regresamos a la estación y si nos acaban de sintonizar, pues les damos un pequeño contexto. En el bloque pasado estábamos hablando acerca de una lista de 10 películas en las cuales están inspiradas en mitos griegos, que tal vez no sabías porque pues tal vez no es como que lo lleva en el título.
2: Claro.
1: En mitos griegos, pero que son muy buenas todo esto pues con la salida reciente de La Odisea de Christopher Nolan, que les repito, si no la han ido a ver, aprovechen este fin de semana, aparte es quincena, vayan y disfruten al cine. Y vayan a ver ese peliculón porque de verdad está muy, muy bueno. Ok, vámonos con la siguiente película. La última que mencionamos fue The Lighthouse de A24 de Robert Pattinson y Willem Dafoe. Y ahora vamos con Ruby Sparks del director Valerie Faris y Jonathan Dayton del 2012. Vámonos con el mito. Y es que Pigmalion, el rey de Chipre, era un destacado escultor que se dedicaba a tallar mujeres en mármol, evitándolas en la realidad. En su búsqueda de perfección talló a la mujer ideal. Y era tan hermosa que le puso por nombre Galatea. Se enamora de ella. Después de ver lo sucedido, Afrodita interviene y le otorga vida a Galatea para que el rey la amara y fuera feliz. En Ruby Sparks, un escritor con un bloqueo creativo sueña con la mujer perfecta. La mujer de sus sueños se convierte en la protagonista de una nueva historia. Una mañana, Ruby, el personaje, cobra vida. Esta, ay, se me olvidó el nombre del actor que la interpreta, que es el prota. Lo olvidé por completo. Es muy famoso. Acaba de salir recién. Ha estado muy
2: activo.
1: Muy activo. Es el que interpreta al Joker con Robert Pattinson. Que es el último cameo del Pattinson. Okay. No recuerdo el nombre del actor, ¿ok?
2: Pero, de lentes, claro.
1: Sí, sí, pero tristemente esta ahorita no está disponible en ninguna plataforma. Esta película no está disponible para ver. Si la puedes encontrar, ya sabes cómo. Vamos con la siguiente. Esta es de mis películas favoritas de toda la vida. Y Ex Machina de Alex Garland del 2014. La leyenda viene de Prometeo, titán que amaba a los humanos. Tanto así que desobedece a Zeus al robarle el fuego del Olimpo y al dárselo a los humanos para sobrevivir. Como castigo, el dios de dioses lo encadena una roca y cada día un águila devora su hígado, el cual crece por la noche para ser devorado al día siguiente por la eternidad. En Ex Machina, un Caleb es elegido por Nathan, el fundador de una enorme empresa tecnológica, para aplicar una prueba de Turing en Ava, un androide extremadamente inteligente. Caleb, fascinado por las capacidades emocionales y psicológicas de Ava, decide liberarla. Esta historia es buenísima. De hecho, no sé si lo sabían, pero la historia de que el hígado se regenera, ya ven que en la vida real el hígado se regenera solo, viene de ahí, de Prometeo. De ahí sale todo esto. Por eso es que en las noches el hígado le volvió a crecer para que el águila lo volviera a comer. Y la película de Ex Machina es buenísima, a tal punto que como espectador te hace dudar de lo que estás viendo. Vámonos con algo más viejo, pero de uno de mis directores favoritos y con más renombre en la historia del cine, Alfred Hitchcock, de 1940, y la película es Rebeca. El mito del que viene es de Psique, que era tan hermosa que Afrodita sintió celos, por lo que mandó a Eros para hacer que ella se enamorara de un monstruo. Pero Eros se perdió en ella, llevándola a un palacio donde la visitaba con una condición: no ver su rostro ni descubrir que era un dios. Cuando lo descubre, Eros huye, y Psique debe superar pruebas para regresar con su amor. Ese es uno de los mitos más bonitos, ¿eh?
2: Sí, sí.
1: Rebeca es una interpretación más rebuscada del mito al que presentarnos una joven hermosa que se casa con un viudo en una gran mansión. No logra conocer del todo a su esposo, quizás un monstruo. Sus hermanas la convencen de descubrir quién es y de paso comienza a ser atormentada por la memoria de su primera esposa, Rebeca. Película.
2: Muy Hitchcock. Muy terror.
1: Vámonos, ya casi llegamos a las últimas. Y vamos a mencionar ahorita otra de mis favoritas. Pero vámonos primero con Orfeo Negro de Marcel Camus de 1959. Orfeo era un músico y poeta capaz de conmover a los dioses con su música. Se casa con Eurídice, quien perseguida por Aristeo es mordida por una serpiente y muere. Él desciende al inframundo para recuperarla, tras convencer a Hades de su amor. Pero todo con una condición. Orfeo debía caminar delante de ella y no mirar para atrás. Ante la duda, la pierde para siempre. Orfeo Negro es una de las visiones más directas del mito griego, pero llevada a Río de Janeiro, con un hombre que se enamora de una mujer que pronto perderá para siempre. Esta está padre porque Orfeo Negro, o Black Orpheus, Orfue Negro, que es en brasileño, bueno, en portugués mejor dicho, la puedes encontrar en YouTube.
2: ¿Está
1: completa, completita en YouTube?
2: Bueno, pues ahí sí la quieren, ahí está directa.
1: Vámonos con una de mis películas también favoritas.
2: Sí, claro.
1: De uno de mis directores favoritos. Guillermo del Toro nos trajo en el 2006 la película que hasta el día de hoy tiene el récord de la ovación más larga en la historia del Festival de Cine Cannes. Y es El laberinto del fauno. Perséfone, hija de Demeter, diosa de la agricultura, es raptada por Hades para convertirla en su esposa. Demeter deja de hacer crecer las cosechas, por lo que Zeus ordena que su hija vuelva. Pero es imposible, pues Perséfone comió semillas de granada en el inframundo, quedando atada a ese lugar. Por eso debe pasar la mitad del año con Hades, mientras la otra mitad vuelve con Demeter. En El laberinto del fauno, la lectura no es exacta, sino que retoma una de las partes. Ofelia, la niña de 11 años que encuentra un mundo mágico habitado por un fauno en un laberinto en ruinas, tiene prohibido comer cualquier cosa del banquete del hombre pálido. Pero esta prueba las uvas.
2: Y ahí se va a quedar.
1: Peliculón.
2: Véanla,
1: y
2: véanla.
1: De hecho, sí. El laberinto del fauno este año cumplió sus 20 años y va a haber emisiones especiales de la película en diferentes cines por octubre, más o menos, si no me equivoco. Es muy seguro que sí llega aquí a la ciudad. No sé todavía por qué cines, si Cinemex o Cinépolis, pero de que va a llegar, va a llegar. Yo, por ejemplo, nunca pude ver El laberinto del fauno en el cine, pues porque literalmente era un niño.
2: Sí, estabas muy
1: chavo. Tú también. Sí, entonces, claro. Ver esta reedición y remasterización, claro, del laberinto del fauno en cines, creo que vale mucho la pena.
2: Sí, la verdad sí me gustaría, porque fíjate que es una muy buena película y sería una buena ida al cine.
1: Uh-huh. Así es, pero bueno, esas fueron las películas, las recomendaciones. ¿Con cuál te quedas? ¿Con cuál descartas? ¿Cuál agregas?
2: Fíjate que la de El Faro es una película que me cautivó bastante. El estudio, ¿cómo se llama el estudio?
1: A24, la casa productora.
2: Está, bueno, ya desde hace tiempo hace unas películas increíbles. Y lo que más me llama la atención de esta nota, justamente, de esta nota que se extendió durante dos bloques, es la gran influencia que tiene la mitología griega hasta el día de hoy. Aunque no sean las historias literalmente, no así como la Odisea, que pues... pero sí tiene una gran influencia y siguen inspirando a nuevos cineastas a convertir sus argumentos, pero también mezclarlos con esta bella mitología.
1: Así es. Yo, si les agregara alguna, que esa sí es directa, sí o sí tienen que ver Troya, claro, con Brad Pitt como prota. Uh-huh. Vean Troya antes de ir a ver la Odisea. ¿Qué más les podría agregar? Hércules.
2: Claro. O sea, como un pre antes de... Sí. Para que la gente vaya un poquito más preparada para ver la Odisea.
1: O si de plano les quieren ver así de que los mitos 100%, fíjate que esas películas son más, pues no para niños, pero son para jóvenes. Ah. Pero la mitología de Percy Jackson, buenísima.
2: Ok.
1: Les va a encantar. Entonces ya saben qué hacer este fin de semana, corran a los cines y vean la Odisea de Christopher Nolan.
2: Así es.
1: Iremos con música y regresamos.

0: Las 11 de la mañana con 22 minutos.
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1: Regresamos a la 103.9 FM y vámonos con lo siguiente. Vámonos con uno de mis cantantes, artistas, compositores, músicos favoritos. Y estoy seguro que el tuyo también.
2: Sí, sin lugar a dudas.
1: Sir Paul McCartney. Y es que con más de 60 años de carrera, increíblemente, todavía hay cosas que Sir Paul McCartney no ha vivido. Difícil de creer. Claro. Una de ellas acaba de sucederle. La nominación, y si las cosas resultan a su favor, próximamente ganador de su primer Mercury Prize. ¿Ok? Como cada año, los organizadores del Mercury Prize están listos para reconocer al mejor disco de Reino Unido. Y entre los grandes álbumes que están en la lista de posibles ganadores, es el maravilloso The Voice of the Dungeon Lane de Paul McCartney, el más reciente disco.
2: Exactamente.
1: En total son 12 los discos que han sido seleccionados para llevarse el premio. Una docena de títulos que los Mercury Prize, desde ahorita, ya reconocen como los mejores álbumes de este año. Sin embargo, solo uno de ellos recibe el premio. Ahora, el año va a la mitad. Yo digo que esos premios deberían ser en diciembre.
2: Sí, claro. Sí.
1: Pero cito, ¿ok? Qué sorpresa tan maravillosa y emocionante formó parte de la increíble lista de Mercury Prize. Que The Voice of Dungeon Lane sea reconocido junto a tantos artistas y álbumes brillantes es un gran honor para mí, señaló Paul McCartney. Ahora, la balanza...
2: Humilde,
1: sí,
2: humilde.
1: Claro, claro.
2: Ay, Dios.
1: ¿La balanza se inclina a favor de Paul McCartney? Pues claro que sí. Con todo el peso de The Beatles y su propia leyenda, además de The Voice of the Dungeon Lane, que es un discazo, pues parece que sí. Pero no se puede descartar otros grandes trabajos que la neta también son buenos.
2: Claro.
1: Eso sí, muy diferentes. Cabe aclarar, muy diferentes, pero igual de buenos si me preguntas. Vámonos con Dave con The Boy Who Played the Harp, Doug Ellis con Blizzard, Florence and Plus the Machine con Everybody Scream, Jade o Jade con That's Showbiz Baby, Nats con A Great Day in Newcastle, Koji Radical con Don't Look Down, Nia Archives con Emotional Junglist, Olivia Dean con The Art of Loving, Paul McCartney con The Voice of Dungeon Lane, Ray con This Music May Contain Hope, Sooth con Antidepressants y War Child Records con Help 2 o Help 2.
2: Te voy a decir la neta, no los conozco. solo conozco el Paul McCartney.
1: Mira, no, la no neta, yo dentro de la lista nomás conozco así de que conocer dos, que es el de Olivia Dean y pues el de Paul McCartney. Nada
2: okay.
1: más.
2: Ok, ok.
1: Nada más. Ahora, la ceremonia en la que se dará a conocer el ganador del Mercury Prize se realizará el próximo 22 de octubre en la Ultita Arena de Newcastle. Ahora, varios de los nominados realizarán actuaciones en directo, probablemente Paul McCartney también, para sorpresa de muchos. The Mountains and the Gorillaz, que es que eso se me hizo rarísimo, pero The Mountains and the Gorillaz no fue considerado entre los mejores álbumes del año en Reino Unido, y también se descartó a recientes trabajos de bandas y artistas como Boards of Canada, Harry Styles, The Last Dinner Party y Charlie XCX. Eso fue lo que se me hizo más raro. Yo pensé que iba a haber a Harry Styles aquí en la lista.
2: Sí, sí, sí, definitivamente.
1: Ahora, según The Guardian, solo se descartó el soundtrack que hizo para Sound Cumbres, para el Sound de Cumbres Borrascosas, y el disco Music Fashion Film pues fue lanzado la semana pasada.
2: Cuando ya se había concluido el periodo para poder elegirlo, ¿verdad?
1: Exactamente.
2: Pues a ver si gana Paul McCartney. Digo, es que si no gana esto, pues ¿qué va a ser del legado pues, del Paul McCartney? Lo necesita, pues. Necesita ese premio para sostenerse. Nah, claro que no.
1: Claro.
2: Pero bueno, pues ojalá gane, la neta. Sí, sería un reconocimiento más tal vez para Paul. Pero qué bonito, ¿no? Que siga ahí el buen Paul y sacando música. Entonces, pues...
1: Siempre me hace feliz ir Paul McCartney.
2: Esperemos ahí a Paul para rato porque es una gran persona.
1: Va a haber Paul para
2: rato. Así es.
1: No me digas cosas.
2: Que así sea.
1: No me quieras poner triste, hijo.
2: No. Que así sea.
1: Pero bueno, iremos con música y rezamos. 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

0: Las 11 de la mañana con 46 minutos.
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1: Regresamos a la 103.9 FM. Y mira, los de BTS en una muestra de poder peluciaron a los Grammys. Y a la organización de los ya no tan reconocidos premios, pues no les quedó más que aguantar el desprecio. Eso sí, aclararon algunas cosas que se interpretaron tras el rechazo de la banda surcoreana. Porque digamos que eso es importante aclarar. La categoría de mejor interpretación de pop asiático fue creada para celebrar la profundidad, la diversidad y el extraordinario crecimiento del arte pop proveniente de Asia. Así lo creó el CEO de los Grammys, Harvey Mason Jr., por medio de un comunicado difundido en medios. La aclaración de Mason se da tras el anuncio de BTS de no postularse para las nominaciones a los Grammys 2027. En el comunicado que los 7 miembros de la banda K-pop emitieron de manera coordinada, no se especificó la razón, pero echaron una frase que no requirió mucha explicación y cito: "La música debe ser escuchada y amada por lo que es, en lugar de ser dividida por región o idioma". Con eso nos quedó claro a todos. Y vuelvo a agregar, cito otra vez: "Me entristece saber que BTS ha decidido no participar en el proceso de los premios Grammy este año, pero como creador musical entiendo y respeto su decisión", así lo aseguró Mason Jr., y dice que la intención no era dividir. Además de aclarar que la intención de los premios nunca ha sido dividir, el CEO de los Grammy explicó que el hecho de que un artista sea nominado en una categoría que celebre la música de cierta región no implica que este no pueda ser considerado para las categorías del campo general, o sea, las principales. Y vuelvo a citar: "El reconocimiento en una categoría de género y el reconocimiento en el campo general no son mutuamente excluyentes. Un artista puede, sin duda, aspirar a ambos", así lo aseguró Mason Jr. La autoexclusión de BTS de los Grammys se da luego de que hace apenas un par de meses se crearon nuevas categorías para los premios de la Academia de la Grabación, y una de ellas, la de Mejor Interpretación de Artista Asiático. ¿Qué opinan? ¿Exclusión o no exclusión, sea como sea? Sí hay, porque eso sí es una realidad, una separación dentro de los Grammys. Iremos con música y rezamos.
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1: Les he traído ya muchísimas notas de este tema, pero es que siguen cada vez saliendo más y más información al respecto y es importante mencionar. La FIFA y Gianni Infantino salieron a explicar de qué se trata su propuesta de vender parte de un porcentaje del Mundial y de todo torneo. Bueno, digamos que esto era para inversores privados. El famoso proyecto de FIFA Forward Enterprise. Ya te hablé de él, te hablé que le dieron un ultimato a los países participantes dentro de las confederaciones a cambio de un pago de $53 millones, muchas cosas más. Para empezar, aclaran que solo se pondrá en marcha si los 211 miembros votan a favor. En caso contrario, se desechará la idea. Tal vez por eso le ofreció varios millones para aceptar y tan pocos días para decidir a los diferentes países. Y cito, la propuesta solo saldrá adelante si cuenta con el apoyo de la mayoría de las federaciones miembro y si el Consejo de la FIFA aprueba las actualizaciones reglamentarias necesarias. Según Infantino, los inversores privados no tendrían ningún tipo de influencia en las decisiones deportivas. Lo único que van a recibir es un porcentaje de acciones de la FFE y que podrían vender en un futuro. Pero ¿qué más dijo? Te lo voy a explicar. Mucho de lo que se ha cuestionado con la propuesta de la FIFA es el papel que van a tener los inversores, porque nadie va a invertir millones de dólares sin recibir nada a cambio. En ese sentido, explicaron que los inversores solo van a obtener una participación en la FFE como si se tratara de un porcentaje de acciones. Y cito, los inversores tendrían una participación en la propia FFE, que podría vender durante los futuros procesos de licitación supervisados por la FIFA. El proceso de evaluación prioriza el capital paciente a largo plazo sobre los rendimientos a corto plazo, para que los inversores estén alineados con la misión a largo plazo de la FIFA de impulsar el crecimiento del fútbol. Y sin embargo, pues no podrá vender su participación en un futuro inmediato. Tendrían que esperar los procesos de licitación de la FIFA. La idea es que aquellos que quieran invertir lo hagan pensando a largo plazo durante algunos años, hasta que el proyecto agarre fuerza. Mientras tanto, las decisiones deportivas seguirán estando a cargo del Congreso y Consejo de la FIFA, no de los inversores. Eso es lo que la FIFA nos dice. Sea como sea, Gianni Infantino aclaró lo siguiente y dijo, no, la Copa Mundial de la FIFA no está a la venta, ni tampoco lo está en ningún aspecto de la gestión de la FIFA en este deporte. La FIFA propone la creación de una filial comercial, de su propiedad y bajo su control, para aportar experiencia comercial especializada y capital a largo plazo a sus derechos y eventos actuales. Pues dicen que no, pero si se llega a suceder, ya veremos qué pasa. Iremos con música y regresamos.

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Las 12 de la tarde, con 21 minutos. 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
1: Regresamos a la 103.9 FM. Vámonos rápido, pero que rápido, con la siguiente nota, ¿ok? Y es que te va. Parece que el presidente Javier Milei llegó a su límite con todo el tema de la supuesta campaña anti-Argentina. ¿Por qué, te preguntarás? Pues resulta que firmó un decreto para prohibir el ingreso y expulsarse de su territorio a los extranjeros que inciten mensajes de odio contra el país. Y hasta ahí, entre comillas, pues todo parece bastante razonable. Pero recordemos lo que pasó en los últimos días. Y mira, parece ser que lo lograron. Finalmente lo rompieron. Luego de todo el racismo y discriminación que ocurrió durante y después del Mundial, el presidente Javier Milei firmó un decreto para prohibir el ingreso y expulsar a los extranjeros que promuevan mensajes de odio contra Argentina. Y no es broma, lo que ha surgido en redes sociales ocasionó que el mandatario incorpore esta nueva medida para evitar que se encuentren en su territorio extranjeros que inciten el odio, la discriminación o la violencia contra el pueblo argentino por su nacionalidad. Y cito: frente a las recientes manifestaciones de hostilidad contra la República Argentina y los argentinos, el gobierno nacional reafirma que la defensa de la nación, de sus ciudadanos y de sus símbolos no es negociable. ¿Ok? Ahora, el decreto ocurre tan solo unos días después de que el presidente anunciara una supuesta campaña entre Argentina, coordinada en redes sociales durante el Mundial y encabezada por tres países: Brasil, México y el Partido Demócrata de Estados Unidos, ya que dice que esos habrían financiado la campaña. ¿Cómo era de esperarse? La situación generó tensión con nuestro país, y además de sobre todo Brasil, que fue el país más atacado por Javier Milei, por lo que la presidenta Claudia Sheinbaum tuvo que salir a negar las acusaciones del presidente de la Argentina. Y ahora, este decreto. ¿Qué opinas? ¿Cómo crees que lo estoy sobrellevando? Iremos con música y regresamos.

0: Las 12 de la tarde con 45 minutos.
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2: Regresamos a la 103.9 FM. Ok, entonces vámonos con lo siguiente, porque mira, ahí te va. La UEFA anunció un boicot, dice que sus selecciones no participarán en ningún torneo de la FIFA. Y lo que era un secreto a voces, hoy se hace realidad. Llegó el boicot. La UEFA ya anunció que ninguna de sus selecciones participará en torneos organizados por la FIFA. Todo esto mientras no desistan de su idea de vender parte del Mundial y de todo el torneo oficial a inversores privados. Las 55 federaciones que conforman la FIFA, que no son pocas, sostuvieron una reunión de emergencia para buscar una solución a la propuesta de Infantino y después de varias horas acordaron no apoyar a la FIFA. Y cito, hay cosas demasiado importantes como para venderlas. La Copa del Mundial de la FIFA pertenece al fútbol, siempre será así, y mientras Europa tenga voz, jamás estará a la venta. Y neta, no debería sorprendernos. Desde que Infantino anunció su dichosa propuesta, la UEFA fue la única confederación que la criticó y rechazó públicamente, mientras que otras solo se quejaron del poco tiempo para decidir. Aunque la FIFA explicó que su propuesta de vender al Mundial no pone en riesgo el fútbol, la UEFA sabe muy bien que en cuanto los inversores privados se involucren en la FIFA con su dinero, el fútbol cambiará por completo y se utilizará para beneficio de unos cuantos. Por lo que tomaron la drástica y muy necesaria decisión de boicotear a la FIFA hasta que desechen esa idea de inversión privada. Y cito, ninguna selección nacional de la UEFA participará en ninguna competición de la FIFA mientras esas propuestas sigan vigentes, a menos que esta propuesta que se haya abandonado en su totalidad y se hayan dado garantías vinculantes que la FIFA nunca más abrirá su gobernanza ni sus competiciones a la propiedad privada. Recordemos que el actual campeón del mundo está dentro de la UEFA. Esto significa que no participarán en los mundiales femeniles, varoniles, copas del mundo menores, ni en partidos amistosos. Y ojito que también podrían quedarse fuera de los Juegos Olímpicos, que aunque no son organizados directamente por la FIFA, sí forman parte del acuerdo de participación junto con el Comité Olímpico Internacional. ¿Ok? Y dice, la Copa del Mundo no puede considerarse en un producto de inversión. Es uno de los mayores, legados deportivos del fútbol. Se ha construido a lo largo de generaciones gracias al trabajo de jugadores, selecciones nacionales y aficionados de todos los continentes. Ninguna parte de ella debería entregarse a jamás inversores privados. La Copa del Mundo no está en venta, agregó la UEFA. Sea como sea, la UEFA también acusa a FIFA de intimidar a las federaciones a través de un soborno y un ultimátum de 52 días y contando. Y no un soborno, sino más bien, mejor dicho, pues un incentivo de 53 millones de dólares. ¿Tú qué crees? Iremos con música y regresamos. Por cierto, ¿quiénes son los miembros de las ligas europeas? La Premier League, la Liga, la Serie A, la Bundesliga, la Eredivisie, la Ligue 1, entre otras más. Literalmente, las ligas más fuertes del mundo le pueden dar la espalda a la FIFA. Iremos con música y regresamos.

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1: Regresamos a la 103.9 FM. Pero antes de irnos con la siguiente nota, déjame te recuerdo nuestras redes sociales. 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Ok, y ahora sí, vámonos con la siguiente nota. Y es que Ben Affleck está dando mucho que hablar, pero por buenas razones, ¿ok? Ahí te va. Ben Affleck es el famoso actor y director de Hollywood. Ganó $1,000,000 en un concurso de televisión. Mira, dicho así sin contexto, pues como que hasta uno siente envidia, se vale. Pero en cuanto te cuente los detalles del triunfo y que el dinero será donado, te va a encantar la nota. A ver, Who Wants to be a Millionaire o ¿Quién quiere ser millonario? Es un programa de concursos que existe desde la década de los 90. Es de origen británico, pero tiene distintas versiones alrededor del mundo, incluido Estados Unidos. De hecho, tiene una película que me encanta. Hermosa, es una película de la India del mismo nombre, ¿ok? Pero sin duda es uno de los programas más populares al presentar a personas comunes y corrientes que compiten para ganar una buena lana. El objetivo es responder preguntas de opción múltiple, cuyo nivel de dificultad va en aumento. Esto significa que el competidor puede obtener ayuda con llamadas telefónicas y demás. La cosa es que desde hace mucho tiene ediciones especiales donde invitan a celebridades que en algunos casos, con ayuda de expertos, ganadores y demás, pues compiten por llevarse el máximo premio de $1,000,000. El conductor es obviamente Jimmy Kimmel. Ahora fue el turno de Ben Affleck, quien hizo dupla con el campeón Jamie Dink para obtener el premio mayor. Lo curioso es que el año pasado, Matt Damon, mejor amigo de Ben Affleck, también se lanzó al programa y ganó $1,000,000. O sea, como que es algo de ellos, básicamente. Ahora, como te contaba, Affleck y Dean ganaron $1,000,000, lo cual nos deja con una duda. ¿El dinero se lo queda el actor y su compañero o qué pasa? Pues mira, usualmente se dona a fundaciones u organizaciones. En el caso del dinero del triunfo de Affleck y Dean, se irá a Eastern Congo Initiative, fundada por Ben Affleck en el 2010 para ayudar a las comunidades de la región. Lo que lo hace especial es que la primera iniciativa estadounidense dedicada exclusivamente a apoyar al este del Congo es esta, además de financiar organizaciones locales de la región. Entonces, fue a una buena causa y el programa está muy entretenido. Lo puedes ver, te vas a divertir. Iremos a música y regresamos.

0: La 1 de la tarde con 21 minutos.
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0: Regresamos a la selección y mira, ya tenemos los primeros partidos amistosos que jugaría Rafa Márquez pues con la selección mexicana, ¿ok? Después de la eliminación del Mundial en los octavos de final contra Inglaterra, la selección inicia una nueva era y como tal el camino hacia la Copa del Mundo del 2030. Y todo esto bajo el mando de Rafa Márquez como su DT, quien tomará el cargo de director técnico en el lugar de Javier Aguirre. El propio Vasco confirmó que su etapa, la tercera al frente de la selección mexicana, concluyó en el Mundial y que ahora Rafa Márquez tomará los hilos y lo hará con una nueva generación de futbolistas, que entre quienes destacan promesas muy pasaditas de lanza como Gil Mora, El Eclair, Brian Gutiérrez y La Hormiga González. Ok, podremos tener un buen equipo. La selección mexicana volverá a jugar en el mes de septiembre con la ventana de la primera fecha FIFA del año futbolístico. Y esta ventana se abre a partir del lunes 21 de septiembre y se extiende hasta el martes 6 de octubre, de acuerdo con el calendario de la propia FIFA. Y la Federación Mexicana de Fútbol ya confirmó que los primeros rivales de Rafa Márquez como entrenador de México serán Colombia, Perú y Chile, los tres partidos amistosos que se jugarán en Estados Unidos. Después de esa fecha FIFA, se confirmará su rival, el rival y también la sede para el partido de noviembre de la Nations League. Ya veremos cuál será. Ahora, la primera competencia oficial en el área de Rafa Márquez está programada para el mes de noviembre con la CONCACAF Nations League, a la cual México se califica directo a los cuartos de final. Los partidos de este torneo son a ida y vuelta, así que en uno de ellos disputará el México y probablemente el otro en el estadio el que vaya a ser confirmado. Ojo, el de México casi seguro que va a ser en el estadio Banorte, ¿ok? Entre el 9 y el 17 de noviembre. Otras fechas importantes a tener en cuenta son de junio a julio, que será la Copa Oro, y septiembre de 2027, que es el inicio de eliminatorias rumbo al Mundial 2030. Iremos con música y regresamos.
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1: La 1:00 p.m. con 44 minutos.
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4: Regresamos a la 103.9 FM, pero ¿qué creen, amigos? Desafortunadamente es porque llegó el final del programa del día de hoy. Personalmente me la pasé excelentemente bien y espero que ustedes en casita hayan disfrutado mucho, pero que muchísimo de la selección de notas que les traje. Gracias por haber acompañado un día más, donde sea que me hayan sintonizado, en la escuela, en la casa, en el trabajo, en la oficina. Gracias, de verdad que muchísimas gracias. Rápidamente y antes de cualquier cosa, antes de irnos, te voy a decir nuestras redes sociales para que nos sigas y nos lleves contigo a todos lados. Nos encuentras como La 103 Radio TV en Instagram y en Facebook. Nuestra página web es la103radiotv.com y nuestra aplicación disponible para Android o para iOS la encuentras como La 103.9. Recuerda que en la aplicación y que en la página web podrás vernos y escucharnos completamente en vivo. Descárgala y llévanos contigo a todas partes. Mi nombre es Javier Cosaín y me puedes encontrar en Instagram como Cosaín con doble S y doble I latina. Nos vemos y escuchamos el día de mañana. Cuídense mucho. Hasta la próxima. Bye.
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2: ¿Qué tal, mi gente? ¿Cómo están? Bienvenidos a Jimena Aguilar en vivo. Te saludo con muchísimo gusto y te doy la bienvenida a tu casa, porque efectivamente esta es tu casa. ¿Quieres pasarla bien? Quédate. ¿Quieres disfrutar de buena compañía? Quédate. ¿Quieres buena música? Quédate. ¿Quieres estar al día? Entonces quédate. Tenemos muchas razones como estas y mil más para que te quedes con nosotros las próximas horas y que disfrutemos juntos de la música, el show, el chismecito y mucho más. Y la buena compañía, porque ya saben que yo siempre vengo acompañada. Y bueno, es que nos encanta echar la chorcha a gusto, debatir un poquito de temas polémicos que muchos de estos ustedes los están enviando a las redes sociales. Así que gracias por eso, porque con su participación nosotros hacemos este show todavía más fuerte, más grande. Y llegamos a más rincones para conectar en toda la Unión Americana con lo mejor de la música. Así que gracias por eso, ¿eh? Y recuerda reportarte para que, uno, le pongas cara a mi voz, que sepas quién es Jimena Aguilar, que nos conozcas a todo el team, pero también que tú nos escribas, que mandes tus saludos. Si hoy tú estás celebrando algo especial, bueno, pues hay que celebrarlo en grande. Así que encuéntrame en Instagram y Facebook, @ Jimena Aguilar Oficial. Encuéntrame también en TikTok para darle más contexto al chismecito que platiquemos aquí, @ Jimena Aguilar Navarro. Y bueno, escríbeme con toda confianza, porque aquí en este show una de las características es hablar sin filtro. Entonces contamos historias, igual y nos reímos, igual y aprendemos, igual y soltamos la lagrimita, pero es parte del show. Gracias por ser parte de esta familia y por estar aquí arrancando con nosotros lo mejor de la música. Bienvenidos, yo soy Jimena Aguilar y con esto arrancamos Jimena Aguilar en vivo. Dale play.
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1: Ya estamos de vuelta, mi gente. Qué bueno que arrancas este día conmigo, conectados aquí en esta estación, por algo y para algo. Yo sí creo en esas diosidencias, que hoy por algo llegaste a esta estación y dices, ah, caray, ¿quién es ella, no? ¿Quién es Jimena Aguilar? Y vas y me buscas en Instagram y dices, ah, caray, Jimena Aguilar Oficial, creo que ya la había visto. La sigo en redes o la voy a seguir o me gusta el show. Quédate, por algo estás aquí y me encanta que te sumes a nuestra familia. Y si siempre estás, pues con mayor razón, gracias totales por ser parte de la familia. Y mira, ahí te va. Para empezar, a mí siempre me gusta, antes de irnos con el chismecito y todo el cotorreo que traemos de lo que se viene, que si el mundial, que si la música y todo lo demás, les voy a hablar de unos rituales diarios que yo estaba leyendo el otro día y que ya los empecé a aplicar también. Son rituales que, según Harvard, puedes hacer todos los días para sentirte más abundante. Y esto está basado en la neurociencia, o sea, no creas que son inventos. Mira, de entrada, vas a ver que tienes que hacer ciertos cambios, pero o sea, tienes que poner las pilas. Vas a eliminar la palabra caro de tu vocabulario diario. ¿Cuántas veces dice está muy caro, todo esto lo vas a eliminar, not found esa palabra ya en tu vocabulario y la vas a sustituir por no es mi prioridad de inversión ahora. Así, ¿te fijas qué pro te vas a escuchar que te digan, oye, que quieres la bolsa? No es mi prioridad de inversión ahora, gracias. Y te aguantas, ¿verdad? Esto devuelve el control a tu capacidad de elección. En lugar de posicionarte como víctima del mercado, es que está muy caro, no tengo dinero, cero, ¿no? Recuerda la frase, no es mi prioridad de inversión ahora. Repeat after me, no es mi prioridad de inversión ahora. ¿A cuántas personas y a cuántas cosas tendrás que decirle esto? Bueno, anótalo. Otro también que puedes hacer es paga tus cuentas con una afirmación de capacidad. Cuando transfieras dinero, debes de pensar, tengo el recurso para cubrir esto y más. Porque normalmente llega la quincenita, como ahorita que andamos en estos días, y uno se queja, ¿no? De que estás pagando y se te va todo el dinero. Entonces, ay, no, y estás quejándote porque estás pagando tu tarjeta de crédito, el préstamo de acá, lo que tenías que hacer, en fin. Entonces, stop a las llamadas, ya no más eso. Ahora, cada que hagas un pago, transfieras dinero o lo que sea que vayas a pagar, vas a pensar, tengo el recurso para cubrir esto y más. Esto lo que pasa es que evita que el cerebro registre el pago como una pérdida o como una amenaza física en la corteza insular. Y te juro que funciona. Este último sí lo he pues trabajado yo en mi día a día desde hace tiempo. Yo lo que hago es cuando voy a pagar algo y de repente digo, como que sí me pesa algunas cosas, pero digo, bueno, todo lo que doy se me regresa. 70 veces 7, todo lo que doy se me regresa. Y entonces pienso en abundancia y es como que, bueno, gracias porque tengo el dinero para pagarlo, ¿no? Aunque de momento pienses que se me está yendo entre las manos, pero agradece y cambia tu mentalidad. Mira, con estas dos vamos a empezar el día de hoy. Aplícate, igual lo voy a compartir en el muro de mi Facebook para que con calma lo practiques y después lo memorices para que lo hagas ya por inercia. Espero que te sirva. Y así, bien y de buenas, arrancamos el show. Bienvenidos, yo soy Jimena Aguilar. Dale play.
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2: Las 2 de la tarde, con 22 minutos.
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2: ¿Te has dado cuenta que la vida moderna nos está llevando a nuestra mente humana más allá de nuestros límites? Vivir pegado al celular, competir por likes, atender pantallas, correos. Este ruido se ha normalizado, pero podría no serlo para nuestra mente. Te explico. Ponte cómodo, saca el cafecito, porque cuando nos ponemos así en intenso, ¿no les pasa? Que luego están en esas pláticas entre amigos y se ponen así ¿de dónde venimos? ¿Cómo nació el universo? Ay, me encantan esas pláticas, ¿no? Bueno, fíjate que de ahí salió justo esto que les traigo hoy aquí al show, porque hay un nuevo estudio conceptual que publicaron en Behavioral Sciences por investigadores de SUTD y James Cook University, que plantean una idea pues que te va a dejar así como que medio nerviosito. Nuestra evolución fue tan rápida que el cuerpo y la mente ya no logran seguirle el ritmo a la vida moderna. ¿Será que nos está pasando esto? Este concepto lo llaman desajuste evolutivo. Y haz de cuenta que los autores explican que evolucionamos para pequeños grupos con amenazas concretas y contacto cercano. Hoy vivimos en comunidades gigantes, hiperconectadas, con presiones que se van acumulando. Y esto podría estar en el behind the scenes del aumento de la ansiedad, de la obesidad, de la soledad, hasta la caída en la fertilidad. La investigadora, que se llama Sarah Chan, de la Universidad de Tecnología y Diseño de Singapur, lo resume así. El estrés, la soledad y la ansiedad se ven como problemas individuales, pero también reflejan un desajuste entre los entornos en los que vivimos y las condiciones para las que nuestras mentes y cuerpos evolucionaron. ¿Cuál es la solución? Dicen los investigadores, no es nada más individual, no es para ti, para mí. Hay que rediseñar ciudades, entornos digitales para que se sientan menos abrumadores. Más espacios verdes, más vínculos comunitarios y plataformas que reduzcan la competencia en vez de estimularla. ¡Ay! Se vale soñar, ¿verdad? Pero bueno, los autores llaman a esto policrisis. O sea, pandemias, conflictos, crisis climáticas, económicas, tecnológicas superpuestas que amplifican el desajuste evolutivo. Y no es una paranoia, ¿eh? Es una evolución que no alcanza nuestro presente. ¿Tú sientes que tu mente vive abrumada por tu cotidianidad? Cuéntamelo en las redes, Instagram o Facebook, @JimenaAguilarOficial. Es que a esto que le llaman desajuste evolutivo, pues a lo mejor vendría aquí la explicación del estrés, de tanta ansiedad, de tanta soledad que se siente tan constante el día de hoy. De hecho, el otro día en el podcast de ¿Y tú qué onda? Hablamos con una psicóloga que se enfoca mucho en la nutrición también. Véanlo, está interesante, porque hablábamos de cuando estás desbordada en tus emociones y no te has dado cuenta y vives normalizándolo. Y esto aplica para hombres y mujeres. Nos pasa mucho a las mujeres por el famoso burnout, pero te puede pasar a ti también, chico. O sea, no, nadie está exento a esto. Y con eso que estoy explicándoles, creo que me hace mucho, mucho clic. Checa el podcast ¿Y tú qué onda? En Spotify. Te van a gustar este capítulo, lo hicimos la semana pasada y seguro lo vas a encontrar. Y bueno, como dicen los autores, pues esto no es cosa de uno, ¿verdad? Hay que rediseñar todo y para hacer esto, está cañón que quieran hacerlo. ¿Tú qué piensas? Te leo en las redes, quédate conmigo y sigamos sacando más teorías de estas que nos dejan con el cerebro a

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1: Ya estamos de regreso. Gracias por seguir con nosotros en vivo y en directo en Jimena Aguilar en vivo. Y bueno, traemos toda la actitud hoy porque nos quedamos bien picochas en el programa pasado. Arely y yo traemos muchos temas de esos que, pues, que nos gusta porque pues, nos gusta el chismecito y luego nos gusta hacerla de terapeutas no certificadas y sacar nuestro fuá y superar nuestros traumas aquí cuando lo platicamos, porque dicen los psicólogos que sí saben que entre más lo platiques, más fácil superarlo. Y bueno, nos quedamos con un tema pendiente que eran las terapias. Pero antes vamos a darle la bienvenida a Arely Insunza. Bienvenida, amiga, ¿cómo estás?
2: Gracias, feliz.
1: Oye,
2: de estar aquí.
1: Arely Insunza y a Andy Byron, que siempre lo mencionamos.
2: Por cierto. Gracias, o sea, le damos el lugar aquí en esta silla al lado a nuestro CEO favorito.
1: Hola, bienvenida, Arely. Hola, buenos días. Hola, ¿qué tal? ¿Cómo son? Oye, amiga, nos quedamos el otro día hablando de la película esa que me recomendabas, la de cerrando.
2: Romper el círculo.
1: Y entonces, yo te quiero preguntar ese tema de las terapias, porque últimamente yo sí escucho mucha gente que ya va a terapia. Antes la gente cero, ni por aquí les pasaba esto. Pero la terapia es para todos, o habrá gente que solo necesita como una buena sacudida de la realidad, una platiquita entre amigas y listo.
2: Yo creo que todos en algún momento de la vida sí o sí requerimos de la asesoría terapéutica.
1: Profesional.
2: Sí, profesional. Porque es como pensar que si alguien necesita en algún momento de la vida ir al doctor. Si es muy sano, muy sano, muy sano.
1: Vas a un chequeo anual.
2: Pero es que aún que sea muy sano, en algún momento de la vida le va a doler un poquito la cabeza. O sea, no somos lo suficientemente sanos e infalibles como para sentir que a lo largo de la vida nunca absolutamente nada te ha dolido. Lo mismo pasa con nuestra mente. En algún momento de la vida algo nos aflige, en algún momento de la vida algo nos incomoda, algo nos saca de nuestras casillas, algo nos hace sentir tristes. O sea, digo, todos los seres humanos tienen cambios, tienen tropiezos, tienen duelos. O sea, todos, nadie se escapa, reina, nadie.
1: Por más que te la tires
2: existe el ser humano, porque es condición humana.
1: Pero sí, sí, o sea, porque te digo, hay veces que a lo mejor, yo por ejemplo tomo terapia gratis contigo todos los días, y tú, porque tú sí te preparas y tú estás metiéndote más profesionalmente en eso, que tú ya estás dando ciertas terapias, entonces de verdad, o sea, profesional. Entonces hay veces que dices, bueno, con la platiquita así de alguien que sí le sepa, porque si me voy con cualquier amiga que está peor que yo, pues igual y no sé qué tanto me vaya a ayudar. Pero en ese caso, o sea, a lo mejor es como que, pues sí, me di una platiquita, saqué lo que tenía que sacar y a seguirle, como dice la canción, para adelante.
2: ¿No? Y está padre, pero lo cierto es que hay cosas en la vida contundentes, un divorcio, la muerte de un ser querido, la pérdida de un trabajo, una enfermedad, cosas que nos marcan, que ahí sí yo sugeriría que nos buscáramos la ayuda a través de un profesional. ¿Por qué? Porque estamos en una situación de crisis. O sea, en una crisis...
1: Que sí te puede hacer caer en una depresión. Exacto.
2: Y que además, a lo mejor, sin terapia vas a tardar en salir 2 años porque te va a seguir doliendo, pero a lo mejor con terapia tardas 1. O sea,
1: no. Y luego, es que ¿qué no tal que la escapas? Amiga no puede ir al cafecito.
2: Exacto.
1: Y ya trae.
2: O sea, no es valiste, que te escapas, ¿no? pero si te vas a aventar tu año con dolor, pero será mucho más fácil si lo haces a través de un proceso. Mira, ya te tengo. Mira, la diferencia entre cuando alguien se tiene un esguince o una ruptura de tobillo, por ejemplo, entre tomar terapia y no tomar terapia, hay una cojera, dicen por ahí.
1: ¿Una qué, amiga?
2: ¡Cojera!
1: Pues hay que esperarnos ahí en medio, entonces.
2: O sea, en un tema físico, sí, por ejemplo. Si alguien tiene una caída y se rompe el tobillo, ¿se va a soldar solo ese hueso? Sí, por supuesto que sí. Pero sí.
1: Pero vas a quedar cojo.
2: Exactamente. Hay el riesgo de una cojera porque no se hizo adecuadamente, pero fue una herida maltratada.
1: Fuertes declaraciones. Vayan a terapia mejor. Quédense con nosotros y ya regresamos. No le cambien.
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0: Las 2 de la tarde con 45 minutos.
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1: Y hablando de tecnología, atención, atención, señoras y señores, porque les tengo un informe que les va a servir para ustedes que tienen sus cuentas de Instagram públicas, como yo y como muchas personas, porque a veces no nos damos cuenta que tenemos botoncitos activados sin darnos cuenta, a veces sin hacerlo nosotros, sino que ya están así por default, que nos están exponiendo aún más de lo que ya estamos. Sí, aunque usted no lo crea. ¿Sabías que ahora Meta dejará que extraños usen tus fotos de Instagram? Pero con inteligencia artificial. Ese es el problema. Porque ya sabíamos que cualquiera, ¿no? O sea, cuando agarras tus fotos de redes sociales, de internet, pues son prácticamente públicas, ¿no? Además, ¿quién sabe qué tanto firmamos? Firmamos, entre comillas, cuando le ponemos aceptar cookies al abrir una aplicación, como Instagram, como Facebook, como TikTok o cualquier otra, porque te ven un contrato ahí que nunca lees porque son como 1,000 letras. Es imposible de leer, ¿de verdad? Entonces, no le pones aceptar para que la puedas descargar. Y ahí creo que estás firmando tu sentencia. Estamos. Pero bueno, si tu Instagram es público, alguien ya puede generar imágenes con inteligencia artificial de tu hermosa carita con solo mencionar tu usuario. Y esto es lo alarmante. Meta lanzó News Image y activó la función por defecto en todas las cuentas públicas. No. Así que te voy a contar qué pasó y cómo le puedes hacer para desactivarlo. Meta lanzó esto, News Image, que es una herramienta que permite a cualquiera generar imágenes con IA de tu rostro con solo mencionar tu usuario de Instagram. Y activó esta función por defecto en todas las cuentas públicas de adultos sin avisarte. Debería ser al revés, uno pensaría, ¿no? Tú lo tendrías que activar, pero no, queridos. Aquí ellos lo activan de default y si no sabes, ahí lo dejas activado. Instagram no te notifica cuando alguien usa tus fotos y las imágenes que ya se generaron con tu hermosa carita no se pueden borrar, aunque después desactives la función. ¿Te inscribieron algo que nunca aceptaste, tal vez? Fotos públicas ya se usaban para crear deepfakes y fraudes de identidad, pero ahora Meta dio una vía oficial para generar imágenes de cualquier persona. Más fácil para suplantación, estafas o acoso. Así que desactívalo inmediatamente. Yo ya lo hice. No sé qué efectos va a tener después porque la neta yo le quité todo. Dije, más vale, ¿no? Vas a abrir Instagram, vas a tu perfil y vas a tocar el menú este de las tres líneas que está en la parte de arriba. Entras a configuración, luego a compartir y reutilizar y ahí vas a desactivar las opciones de post y reels bajo permitir que otros usen tu contenido con funciones de IA de Meta. Eso hay que desactivarlo. Te voy a compartir estos pasos a través de mi Facebook en el muro, ahí lo voy a tener publicado. Puedes ir allá para que lo hagas con calma y que lo hagas porque si no, no nos damos cuenta y estamos regalando nuestra alma. Es más, estamos vendiendo nuestra alma al diablo con esto, ¿no? Muchos dicen, cierra las redes sociales, pues no la uses. Híjole, es que ya, fíjate qué abusados son, ¿no? Ya cuando estamos bien clavados todos, nos sacan estas funciones y vendrán cosas peores. Habrá que estar atentos para estar al día. Sígueme y escúchame aquí en este show. Here we go.
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1: Ya estamos de regreso, mi gente. Gracias por seguir aquí en Jimena Aguilar en vivo. 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Pues ahora sí, quédate conmigo porque vamos a seguir con mucho más. Y ahora regreso.
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1: Seguimos con más. Gracias por escuchar Jimena Aguilar en vivo. Cuéntame tú desde dónde estás conectado y repórtate aquí a la cabina. Guarda esta estación como tu favorita y no olvides seguirme en Instagram como @JimenaAguilarOficial. Aquí en este show tenemos de todo y a los mejores. Así que es momento de hablar de deportes con los que sí saben, los expertos y certificados. Bienvenidos a todo el equipo de La Nueva Jugada.
2: Mi Jimena de Oro, la novedad, la noticia, la tendencia, solo la tenemos aquí contigo en Nueva Jugada. Déjame decirte precisamente que pues Javier El Chicharito Hernández ya fue presentado de manera oficial con el equipo del Atlético Dallas. Justamente el día de ayer estábamos platicando de este proyecto en el cual Chicharito va a ser prácticamente la cara y además aportará para la construcción y obviamente también para la elaboración de este gran proyecto, y sin duda alguna, bueno, le deseamos el mayor de los éxitos. Aunque hay que destacar que en esta presentación, pues bueno, a Chichadios se le terminó por salir algunas críticas hacia el equipo de las Chivas Rayadas del Guadalajara. Y es que el delantero tuvo ya su primera rueda de prensa de la segunda división con este equipo que pertenece al fútbol de los Estados Unidos, en donde mencionó, pues obviamente, su paso después de la salida que tuvo en el equipo de las Chivas. Esta segunda etapa que justamente podíamos todos pensar que iba a ser prácticamente su retiro, pues no, al final de cuentas no. Pero sí terminó por agradecerle a la institución, aunque después de haber llegado, pues justamente a esa decisión de tomar este nuevo proyecto, también mencionó por ahí que las Chivas prácticamente le hicieron olvidarse o querer alejarse del mundo del fútbol por todo lo que estaba conllevando.

lo cual decide tomarse este año sabático y después empezar este nuevo proyecto que, por cierto, va a comenzar a partir de este próximo 2027. Ya salieron los boletos a la venta. De los partidos, que aproximadamente van a estar costando $18, van a ser bastante accesibles, pero lo que sí es que acaban de anunciar justamente la venta de los abonos para la siguiente campaña, que va a comenzar a partir del siguiente año y que, por supuesto, rondan desde los 6,784 pesos mexicanos hasta los 38,666 dólares. El equipo estaría jugando en el Cotton Bowl Stadium, un inmueble que es histórico y que justo va a ser la casa del equipo durante esta primera campaña. Hasta aquí la primera pausa deportiva. Regreso más tarde de Nueva Jugada para el Mundo. Cuídense, que tengan buen día.

0: Las 3 de la tarde, con 23 minutos.
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1: Ya estamos de regreso, Arelyn Sunza. Y bueno, ahorita que estamos en temas de salud mental, emociones, siempre este va a ser un espacio abierto para hablar de eso, ¿eh? No están solos ustedes que están viviendo por situaciones complicadas y que sienten que ya no pueden más. La recomendación siempre, vayan a terapia, busquen un profesional y de entrada ábranse con alguien de confianza, ¿no? Y bueno, no es que seamos nosotras, ¿verdad?
2: Claro, pero pueden hablar,
1: no sé si te voy a ayudar, pero tú llama.
2: Mira, tú llama.
1: Más vale fuera que dentro. Oye, o sea, me refiero a las cosas traumas, amigo. No piensen mal. Oye, y hablando de esto, a ver, hemos comparado mucho las generaciones y esta onda, pero ¿tú crees que la generación actual romantiza mucho este tema de la ansiedad y la depresión? Porque he escuchado a niñas bien chiquitas decir, ay, que tengo ansiedad. Y yo, cállate. ¿Qué es ansiedad? Ni siquiera sabes, hija.
2: Pero
1: ¿no?
2: Es que están más informados y probablemente, como todo, nos polarizamos y entonces lo agarramos como un, si bien... O sea, habrá las que verdaderamente estén pasando por situaciones, pero también como un gran pretexto. Antes los papás te decían, o sea, ¿cuál ansiedad? Déjate de cosas, ponte a trapear, ¿no? Entonces,
1: no o sea, podías deprimirte por el novio porque me vale.
2: Sí. Entonces, ahorita sí estamos mucho más atentos de lo que nos sucede a nivel emocional y evidentemente eso se ve reflejado en las nuevas generaciones. Nuestros hijos tienen más información. Eso es lo que pasa. Ellos saben términos que antes ni al caso ni nos
1: sí, o sea, los 8 años yo que iba a andar diciendo que tengo ansiedad. Pues a mí me da risa también, sobrinas adolescentes que sí dicen, ay, es que me pongo bien ansiosa. Y yo, ay, ¿ansiosa de qué? O sea, espérate.
2: Claro, es que saben, o sea, el concepto, eso es.
1: Lo ven mucho también en las redes sociales. Ahora, claro, sí tendrá que ver, y siempre estoy a favor de que celebridades, artistas que justo van enfocadas a ese mercado también y a otros más grandes, pero que hablen de la salud mental, ¿no? El tema de Selena Gómez y muchos más que han dicho públicamente, oye, tengo depresión o tengo este tema y lo estoy trabajando. Que lo trabajen para bien porque es un ejemplo, ¿no? Pero eso también abre a la cuestión de como quiero ser como ella, ah, pues yo también.
2: Claro.
1: Tengo depresión, tengo ansiedad y espérate, hija.
2: Acuérdate que en los 90s fue el tema de la bulimia y anorexia, que ahorita creo, no veo tanto tema en las jóvenes con tema de desorden alimenticio. Existirá, por supuesto, ¿no? Pero hubo un momento en la vida donde fue la tendencia. Ahorita está el tema de la tendencia de las enfermedades.
1: De la depresión,
2: de las,
1: ¿no?
2: Enfermedades,
1: sí,
2: mentales.
1: Está muy cañón. Claro. Muy cañón. Pero bueno, el tema es sí hablarlo. Si tú piensas que tienes esto.
2: Sin duda.
1: O
2: sin
1: sea,
2: duda,
1: acércate
2: sin duda
1: con alguien que sepa para ver si es eso, ¿no?
2: Y en el caso de las madres, aunque a veces nos den ganas de decir cuál la ansiedad agarra el trapeador, o sea, tratarlo de manera más madura como mamás. Y buscar asesoría yo como mamá, porque a veces pasa eso, ¿eh? Cuando una de nuestros hijos tiene broncas, la que necesita terapia es la mamá y eso a veces no nos gusta.
1: Y como
2: mucho.
1: No nos tocó a lo mejor ese
2: exacto
1: tema, o sea, dices, pues, ¿cuándo en la vida sí fui a terapia? Jamás,
2: exacto,
1: ¿no?
2: Exacto, hay que buscar la asesoría porque no sabemos, la verdad es que no estamos capacitadas como madres para atender eso, pero sí hay que tomarlo en cuenta.
1: Sí, mucho, ¿eh? Yo al tema de la salud mental lo menciono mucho porque, oye, hemos visto a esta gente que aparentemente está muy feliz y terminan a veces haciendo situaciones muy delicadas como quitarse la vida, y hablando de personas y personajes conocidos también que ustedes han visto esas historias. Entonces, no esperarnos a llegar ahí, hay que ponerse las pilas, eso es bien importante, fuera de que romanticemos o no el tema de la ansiedad y la depresión. Cuéntanos tu historia, estamos recibiendo las llamadas aquí a cabina y en redes sociales también. Arelyn Sunza está conmigo, no le cambien, ya volvemos.

0: Ya lo sabes, haz este hashtag chismecito en el TikTok y sígueme para más contexto como Jimena Aguilar Navarro. 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Y bueno, hablemos de la reina, de Shakira, porque pues recientemente se despidió ya de Estados Unidos, pero se hizo esta despedida por todo lo alto, ¿eh? La cantante cerró la etapa estadounidense de su Las Mujeres Ya No Lloran World Tour, pero hizo una emotiva celebración en la que estuvo acompañada por personas muy importantes en su vida. Entre ellas, ahí estaba su expareja Antonio de la Rúa, estaba su hermano Tonino Mebarak, el empresario Josh Nader. Y bueno, qué manera de cerrar esta gira por Estados Unidos. Así lo puso ella, rodeada de todo su amor, de su energía infinita. Ustedes convirtieron esta en la mejor gira de toda mi carrera. Es lo que escribió el artista, agradeciendo el cariño a todos sus fans que tuvieron pues gran éxito todos los conciertos que hizo aquí, que a la par estaba entre que el mundial, entre que el concierto acá, que cerraba, que la gira. Ella no ha dejado de facturar. Lo que todavía tenemos como el signo de interrogación es con el de la Rúa, ¿verdad? ¿Qué anda haciendo por ahí? ¿Será que otra vez entró a la producción o simplemente está de acompañante? ¿O qué rollo con esto, verdad? Pero bueno, vamos a dejarlo a un lado porque ahorita lo importante es el éxito que está teniendo ella y que ella sola lo ha logrado. No necesitaba de la Rúa, creo, para hacer esto. Pero bueno, ahora la colombiana pues ya sigue trabajando, porque no creas que con esto cierra, ¿eh? Sigue con toda la energía, porque ahora se nos va a Europa, donde ahí va a retomar la gira el próximo 18 de septiembre con una residencia de conciertos en Madrid, lista para seguir haciendo historia sobre los escenarios. Regresa a la tierra donde vivió también mucho tiempo, bueno, por allá por esos rumbos, y pues seguramente tendrá muchas cosas que darle a la gente de Europa. ¿Qué invitados va a llevar? Porque en Estados Unidos, ya ves, compartió incluso en estas fotos una con Ed Sheeran, que fue como de los más top también, dentro de todos los invitados que tuvo durante su gira y su residencia por acá. Así que, pues aplausos. La verdad es que como sea, la verdad es que la está haciendo muy bien. Shakira la está haciendo muy bien. Y si no, pregúntenle a sus cuentas, que siguen entrando numeritos, facturando y con muchas sorpresas más. ¿Qué más te traerá después de que termine esto? No sé, creo que ya en Europa termina, ¿no? Lo de Las Mujeres Ya No Lloran World Tour. ¿Cuánto tiempo descansará para luego volver con algo nuevo? No sabemos. Así que disfrútenla, gócenla. Ustedes que son Shakira fans como yo, qué padre que ahora la puedan tener para allá cerquita. Saludos a mis amigos de Europa. ¿Nos vamos a Madrid, tío, o qué? Allá donde están los ganadores. ¿Hará algo con la selección española? A ver, no sabemos. Vamos a estar muy pendientes. Todo el chismecito aquí, obviamente. Que siga el show mientras tanto, que siga la música.
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0: Las 3 de la tarde con 45 minutos.
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1: Y cuando hay preguntitas, nosotros buscamos respuestas. Hoy toca, señoras y señores, conectarnos con la sexóloga Fer, sexóloga con Z, así la encuentras en Instagram, de México para el Mundo, para resolver las dudas que ustedes nos mandan. Unas las tenemos por acá en los pasillos, entre amigos, y eso está padrísimo. Así que ya sabes, puedes mandar lo que quieras y nosotros vamos a buscar a la que sí le sabe, experta así certificada en este tema, para resolverlas. Porque el otro día nos preguntaban que por qué llegaban más fácil a ese momento del clímax en un encuentro casual. Sexóloga, tengo una preguntita. ¿Por qué es que pasa esto? Cuéntanos.
2: Algo que veo en consulta con frecuencia y que a muchas mujeres les cuesta trabajo admitir. Es más fácil que lleguen al orgasmo en un encuentro casual que con una pareja a la que aman y adoran. Ojo, no necesariamente porque el sexo sea mejor. De hecho, muchas veces aman más, desean más y tienen más confianza con su pareja, pero también tienen más cosas que perder. Porque cuando te importa a alguien, empiezas a pensar en demasiadas cosas. Si le está gustando, si te ves bien, si te estás tardando, si va a sentir rechazo porque le pides otra cosa. Y mientras estás resolviendo eso en tu cabeza, ya te desconectaste de tu cuerpo. Cuando hay alguien casual, algunas mujeres sienten menos presión. No porque haya más conexión, sino porque hay menos consecuencias. Eso nos deja una pregunta. ¿De verdad te cuesta llegar al orgasmo o te cuesta dejar de estar pendiente de todo a tu alrededor?
1: ¿Qué contestarías a esta pregunta? Porque también nos deja preguntitas la sexóloga. Claro que si no sabes cómo resolver esto, te invito a que te acerques con ella, sígala en redes, porque pues esta creencia de que el orgasmo depende de la técnica, de la química o de encontrar a la persona correcta, pues está ahí, pero muchas veces depende de algo mucho más silencioso. ¿Cuánto estás pendiente de ti y cuánto estás pendiente de no decepcionar a alguien más? Como mamá, a veces estás en que el calcetín, que la lavadora, que esto, que el otro, mil cosas, ¿no? Así que bueno, si tú te identificaste con esto, quizá no necesitas aprender otra técnica sexual, sino entender qué está pasando contigo. Ella te puede ayudar. Sexóloga Fer, gracias. Fernanda Zárate desde México para el Mundo, conectando aquí en Jimena Aguilar en vivo. Ahora tú ya lo sabes y ya sabes también que si hay preguntas, buscamos respuestas.
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1: Estamos de vuelta, mi gente. Gracias por seguir aquí en el show. Gracias por conectarte en las redes sociales. Y ahí te va. Yo les voy a hacer una pregunta porque lo hemos platicado aquí. Creo que sí hablamos de esta tendencia que empezó desde hace unas semanas atrás de ser una trad wife. ¿Has escuchado de esto?
2: No.
1: Una tendencia que nos está llevando al retroceso. Está cañón porque hay un mundo de mujeres que están apoyándola. Después de que varias influencers hicieran una conferencia en Texas hace unas semanas y empezaran a sugerir que las mujeres deberíamos de cancelar nuestro voto, de decir, no, no tengo que votar yo, que vote mi esposo, que sea un voto por familia. Y esto empezó acá en Estados Unidos, pero después se vieron algunas propuestas en México también y todos así con cara de, ¡guau, espérate! O sea, ¿qué estamos durmiendo en el 2026 y despertando en el 1800 o qué rollo? No, señoras y señores, investiguen más de este concepto trad wife, que en realidad el ser ama de casa como tal no tienen absolutamente nada que ver. Lo malo es que renuncias a un derecho que tienes y que muchas mujeres antes que nosotros han peleado, han muerto, han luchado para que lo consiguiéramos y que tengamos lo que tenemos hoy. Porque si volteas a ver a lugares como Afganistán y otros que de verdad digo, no sé cómo es posible que en este 2026 tengan esas leyes en donde no les dan ni un solo derecho a las mujeres, al contrario. Oye, me salió ayer un video de una persona de por allá anunciando, porque vendía ropa, ¿no? De estas cosas, no, no, perdón mi ignorancia, pero no recuerdo cómo se llama lo que ponen para taparles la cara, porque ya ves que a las mujeres no se les ve nada. Ahora ni los ojos, las tienen completamente tapadas como estos velos. Bueno, entonces anunciaba la venta de estos. ¿Sabes cómo lo anunciaba? Desgraciadísimo, por no decirle peor. Era de que le pegaba al maniquí y entonces se le veía como que tenía sangre en la boca y decía él que esas eran hechas, esos velos, especialmente para que no se les vieran los golpes. Y entonces le ponían el velo encima. O sea, fíjate a qué nivel están llegando. Eso es de verdad impensable que pueda suceder. Sin embargo, pasa en algún lugar del mundo, desgraciadamente, para muchas mujeres y niñas que no tienen estos derechos que nosotros sí tenemos. ¿Cómo renunciar a esto para llegar a ese punto? No, cero. O sea, yo, no cuenten conmigo. Sorry, pero no. Y bueno, hablamos de esto porque justo lo platicamos en el podcast. ¿Y tú qué onda? Te invito a que te suscribas al canal de YouTube Nueva Onda TV o nos sigas en TikTok como ¿Y tú qué onda? En Spotify y en Apple Podcast lo puedes escuchar también como ¿Y tú qué onda? El podcast para que pues veas de lo que trata esta tendencia de trad wife. ¿Por qué hablamos de que eso sería una tendencia que nos está llevando al retroceso? ¿Por qué sí? ¿Por qué no? ¿Y tú qué piensas? Me encantaría escucharte y leerte, así que manda mensajito aquí a la cabina o escríbeme en las redes también, en Instagram y Facebook, @JimenaAguilarOficial. De verdad que eso se pone bueno y esperemos que seamos más las que estemos más coherentes, ¿no? Con lo que queremos de aquí para adelante. Quédate conmigo, sigamos hablando de tendencias. No le cambies y te espero también en el podcast. ¿Y tú qué onda?
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2: Mi gente, pues este es el momento de aplaudir a quien se lo merece. Nuestro Latino Proud Moment ha llegado al show y me encanta porque vamos a levantar la bandera de México. ¡Qué emoción se siente esto como mexicano! Como latino también debe de ser orgullo, por supuesto, pero más como mexicano porque recientemente Isaac del Toro se consagró con el primer podio mexicano en el Tour de Francia. Uno de los más importantes. Una embestida de un torito en el Tour, ¿eh? Isaac del Toro hizo historia en el Tour de Francia como el primer ciclista mexicano en alcanzar el podio de la prestigiosa carrera que terminó apenas hace unos días atrás. 22 años, este chavo anda con todo y no nada más alcanzó el tercer puesto, sino que se coronó como el mejor joven de la competencia. Por su parte, el ecuatoriano Richard Carapaz añadió más gloria latinoamericana, ganando también 2 etapas, llevándose la casaca del mejor escalador. Muchos señalan a Del Toro como el sucesor del fenomenal esloveno Tadej Pogačar, quien logró su 5ª victoria en el Tour, igualando las historias, estas históricas hazañas de Jacques Anquetil, de Eddy Merckx, Bernard Hinault y Miguel Indurain. Sin embargo, el éxito del mexicano estuvo a punto de no cumplirse. Se puso emocionante. Hay unas imágenes que se hicieron muy virales también de justo cuando llegaban a la recta final. Y bueno, pues finalmente estaba en el primer lugar en el podio Isaac del Toro. Así que desde aquí le aplaudimos, le felicitamos. Viene algo grande para México, algo grande para Isaac y para el equipo de México, por supuesto, en el ciclismo. Y le aplaudimos de pie porque se lo merece. Nos sentimos orgullosos de ti, Isaac del Toro. Por eso hoy tú eres nuestro Latino Proud Moment. Y esto hay que compartirlo y hay que aplaudirlo y celebrarlo, porque finalmente cuando los mexicanos y los latinos están abriendo puertas, no es nada más para ellos, es para todos los que estamos alrededor, al lado, atrás, enfrente, para que podamos seguir avanzando y que se reconozca el talento que se tiene. Así que bien por México, bien por Isaac del Toro, que tú eres nuestro Latino Proud Moment.
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0: Las 4 de la tarde, con 21 minutos.
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1: Regresamos con más, señoras y señores. Y bueno, acá estamos nosotros felices de la vida en el backstage platicando de un chorro de temas y muchos más que nos están haciendo llegar en redes sociales. Arely, hay que pasar en nuestras plataformas para que nos sigan y que también, pues si quieren opinar o mandar sugerencias o terapia no certificada.
2: Claro,
1: o sí,
2: por supuesto, o se certificada. Pero bueno, Arely-Insunza en Instagram, búsquenme, hay mucho contenido.
1: Lo que estás dando tú son constelaciones,
2: son
1: ¿verdad?
2: Constelaciones, estamos hablando de terapia sistémica, estamos teniendo nosotros nuestro espacio de terapia grupal los días jueves, bueno, ya les pasaré el dato ahí también a través de redes sociales.
1: ¿Pero se puede en línea?
2: Sí, también se puede.
1: Eso
2: sí,
1: está padrísimo. Ahí en las redes sociales de Arely, si quieres saber qué son las constelaciones familiares, luego lo vamos a platicar aquí también.
2: Sí, está muy interesante.
1: Muy interesante, pero muy intenso, ¿verdad? Pero antes de irnos a esos temas, porque luego van a decir, estas se las están dando de... No, no, no. O sea, sí, pero no. A ver, vamos a hablar de un tema que es muy común, porque ahorita me contaba una historia una compañera que llegó del trabajo y dije yo, a ver, ¿qué está pasando? ¿Será que todavía hoy, este 2025, Arely, tú crees que todavía hay racismo entre los mismos latinos? Deja tú con otro, que sí. Los latinos.
2: No, yo creo que sí. Sí. Definitivamente sí.
1: ¿Sigue pasando?
2: Fíjate que yo creo que hay racismo y clasismo. Lo que nos sucede mucho a nosotros es que tratamos a las personas diferente dentro de nuestra misma raza de acuerdo al nivel socioeconómico que manejen. Eso creo que es lo más común, que a veces podemos confundirlo con racismo, pero es que no es que sea tanto, sino también la diferencia que hay. Y por otro lado, los que viven en Estados Unidos, o sea, los latinos y mexicanos viviendo en Estados Unidos, mucho se hace la discriminación por quién nació en Estados Unidos, quién habla inglés, quién no habla inglés. O sea, yo creo que tiene que ver con esta parte de sí, el racismo, pero de acuerdo a cómo están o estamos
1: cómo
2: viviendo,
1: vivo,
2: cómo
1: aquí
2: vivo la vida.
1: Oye, porque puede
2: Unidos.
1: Ser que alguien que nació aquí, pero viene de familia latina,
2: sí.
1: Y luego viene alguien de fuera, y sí. Entonces tú te crees más porque tú eres
2: exacto.
1: De Estados Unidos,
2: exacto.
1: Aunque en realidad eres mexicano, o sea, o cualquier otra nacionalidad.
2: Yo creo que ahí sería lo más marcado. Hijos de mexicanos que ya nacieron en Estados Unidos y que pueden ver por encima del hombro a los mexicanos que todavía vienen de México, nacidos en México y vienen a vivir a Estados Unidos y los consideran no estadounidenses.
1: Sí, y que luego además ni te quieren hablar en español, ¿no?
2: Claro.
1: Que ese es otro tema porque también...
2: La verdad hay muchísimo racismo.
1: Sí, mucho. Y empezamos entre nosotros.
2: Mucha discriminación.
1: Cuando vienes de turista, deja tú de otra cosa, que te toca un latino en el que te va a checar ahí de la migra, o sea, a veces se portan, no siempre, pero en ocasiones más sangrones los latinos contigo que hasta un gringo o de cualquier otra nacionalidad.
2: A mí lo que considero que sucede es como esta discriminación, o sea, discriminación, pues sí, racial, justamente por ser mexicana, el que no te quieran atender con la misma amabilidad que tal vez atenderían a un estadounidense anglo, ¿no?
1: Entonces, sí, está cañón.
2: Es
1: no hay que hacer así y no hay que dejarnos
2: lados,
1: envolver con lo que pasa hoy en día, Arely, ¿no? Porque siento que cuando como que ya íbamos avanzando, de repente dimos un retroceso muy cañón en este tema del racismo.
2: La verdad es que está, ¿no?, muy
1: feo.
2: Complicado porque si se da en diferentes estratos de niveles, lo vemos, eso baja a todos los niveles. Y lo cual significa que desde la chica que te atiende a la hora de la comida, el cajero, todos ya traen esta sensación de tratar diferente a los latinos.
1: Sí, hay que ser, aquí sí la igualdad, señoras, y el respeto sobre todo,
2: claro.
1: ¿No? Ahí está la cosa. Pero ustedes, ¿cómo viven aquí en Estados Unidos? ¿Cómo sienten esto todavía? ¿Existe este racismo o creen que ha cambiado algo? Cuéntanos tu historia, queremos conocerla, escríbenos aquí a las redes sociales y quédate con nosotros, que para cerrar, traemos algo más light. A ver, bueno, está bien subir fotos llorando acá a las redes sociales. Hoy esto ya es show nomás para likes. A ver, lo platicamos al regresar, no le cambien.
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2: Es agradable esta historia que les voy a contar, pero desafortunadamente no es la primera y no sé si sea la última. Ojalá, porque ya he conocido varios casos así que se hacen virales y que son escándalos, polémicas en algunas iglesias cristianas donde captan a los pastores haciendo cosas que no tendrían que hacer. Por ejemplo, este video que se hizo viral, polémico, porque captaron a un pastor dando bendiciones con besos en la boca. O sea,

0: El señor aborazado, pues. Este video viral mostró a un pastor realizando una práctica religiosa que ha causado debate entre los usuarios. Hay un video difundido en Facebook, está en Instagram, está en X también, que causó polémica en redes porque se ve esta escena que ha dividido opiniones entre todos los usuarios. En las imágenes puedes ver a este pastor que está haciendo esta ceremonia religiosa, la que supuestamente otorga bendiciones, y pongamos bendiciones entre comillas, obviamente, a los que estaban ahí asistentes, mujeres, ¿no? Mediante besos en la boca. Esto se hizo viral rápidamente y todo el mundo está reaccionando porque algunos aseguran que podría tratarse de una práctica poco común dentro de cierta congregación. Otros expresan así como que ¿qué es esto? Como yo. Indignación, como yo. E incluso cuestionan la legitimidad del acto. Porque, a ver, ningún sacerdote, pastor, padre, como le quieras llamar, tendría por qué invadir tu espacio personal, darte un beso en la boca, porque además no es ni siquiera, como sea, ¿eh? De ninguna manera yo estoy de acuerdo, yo, Jimena Aguilar, cada quien, pero ni siquiera es un beso de piquita, es como que entrándole, o sea, nada que ver, pues. Ahorita les comparto el video nomás para que lo vean, de que dices tú, ¿qué es esto? ¿Qué está pasando? Y las mujeres lo permiten porque les hacen coco guas, yo creo, ¿no? Hasta el momento se desconoce bien el contexto exacto en el que ocurrió esta grabación. Tampoco sé el lugar, no dice ahí dónde fue captado esto, pero esto no ha impedido que el material pues ya tenga miles de reproducciones, muchos comentarios en las diferentes plataformas, y abre nuevamente este debate sobre los límites dentro de ciertos rituales religiosos y las prácticas que generan controversia en redes, porque cuando una ceremonia rompe lo convencional, internet no se calla. Reaccionan. Y somos FBI no certificado, entonces en una de esas iban a saber qué padre y cómo se llama este pastor. Y qué desagradable. La neta, cero. Yo no estoy de acuerdo. ¿Tú estás a favor? Los leo en las redes sociales. Ya sabes que aquí escuchamos y no juzgamos.
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0: Las 4 de la tarde con 45 minutos.
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1: Atención, amantes del deporte. Qué bueno que hoy eligieron escuchar Jimena Aguilar en vivo, porque ya sabes que yo vengo bien acompañada y además estamos haciendo el mejor equipo en este show para llegar a cada rincón de toda la Unión Americana. Por eso, nuestros amigos de La Nueva Jugada ya están listos con toda la información. Bienvenidos, sigamos con más.
2: Porque aquí no solo analizamos, conversamos y, por supuesto, declaramos la situación con los hechos. Los rojinegros del Atlas en estos momentos están bajo investigación por el tema de espionaje. Pásele a lo barrido, esta es la información deportiva de parte de Nueva Jugada. El conjunto del Atlas está en el ojo del huracán porque podría recibir una sanción que va a ser histórica dentro de la Liga MX después de las investigaciones por el presunto caso de espionaje contra el equipo del Santos Laguna. Esto sucedió en la jornada número 2, justamente en el medio tiempo, cuando hay que destacar que, pues obviamente, se le vio a uno de los jugadores del equipo del Atlas que estaba caminando por los pasillos de los vestidores y casualmente se le ocurrió ingresar al vestidor del Santos Laguna, donde terminó escuchando parte de la charla técnica del entrenador de la institución del Santos Laguna, Renato Paiva. Ante esa situación, bueno, en el segundo tiempo termina cayendo el gol de parte de Edgar Saldiva por el conjunto de los rojinegros del Atlas y con esto terminan sumando la segunda victoria dentro de la temporada. Ahora, dos días después de haber causado toda esta revolución, la comisión disciplinaria de la Femex Food acaba de sacar ya un comunicado en donde mencionan que se abre el caso a investigación profunda. Ojo, porque el caso de espionaje no está bien aclarado en el tema del reglamento de la Liga MX, por lo cual, pues no exista una sanción como tal. Lo que sí es cierto es que, bueno, la comisión va a tener que tomar cartas en el asunto y establecer una sanción de acuerdo a los propios criterios, como se establece en el artículo 16 del Código de Ética. Es importante destacar que en estos momentos Atlas, una de dos, o podría recibir una llamada de atención o una multa económica. Si se considera que el delito, pues prácticamente no es grave. Pero si las cosas son todo lo contrario, el castigo podría provocar suspensiones de partidos o el grado de tener que quitarle los puntos que se ganaron sobre la mesa en este encuentro. ¡Ya me voy! Hasta aquí la información deportiva. Que tenga usted un excelente día. Quédese con nosotros. Continuamos con Jimena.
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